0: un breve alto en la música del discograma popular. Ya volvemos con más canciones y saludos. 20 horas. Un minuto.
1: Se comunica el sensible fallecimiento del señor Luis Francisco Vera Mercado, que en paz descansa. Sus restos están siendo velados en el convento de los Padres Trinitarios, por calle Pedro Lagos. Su funeral se realizará este día jueves, después de una misa por el eterno descanso de su alma a las 11 horas, para luego ser trasladado al cementerio municipal de Concepción. Quienes acompañen comprometen la gratitud de la familia. Vera Castro. 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

0: 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Ya no me oiga, estamos de vuelta después de unos pequeños comerciales. Ahí está también el aviso de nuestro amigo de fallecimiento, que vamos a dar el datito un ratito más ahí para que los amigos vayan al convento. Les voy a dar el dato en unos minutos. Tenemos un saludo, antes de eso, oiga, un saludito que tenemos que repetir, este saludo que es muy importante para la señora Yela, que está hoy de cumpleaños. Yo la conozco como señora Yela, no me sé el nombre completo ni nada, pero la señora Yela, con mucho cariño, una señora muy cariñosa, muy amable, de por acá del sector, ahí al frente de la población del Roble, por ahí vive nuestra amiga, por así decirlo, y además el saludo viene de parte de su marido, mi amigo Chocolate, que la quiere mucho, que la ama, que la adora, que dice que es la mejor mujer del mundo, que la quiere, la respeta, la trata con mucho cariño siempre, muy amable mi amigo Chocolate con ella, muy cariñoso. Imagínense que en la mañana le lleva hasta desayuno en la cama. Mi amigo Chocolate se levanta a las 6 de la mañana, lo primero que hace, prende la estufa, le prepara huevitos revueltos, juguito de naranja. Mi amor, ¿cómo amaneció hoy día? ¡Qué cosa más maravillosa! ¡Qué cosa más maravillosa! Yo felicito a mi amigo Chocolate, lo cariñoso que es con él. Y hoy está de cumpleaños hoy día y por supuesto estás haciendo una pequeña cosita en la casa, le están celebrando ahí. Me imagino que también están los amigos. Un grupo de amigos tranquilos. No creo que... No sé si habrán comprado algún vinito, algo poco, pero algo sencillo. Generalmente estos chiquillos se portan bien, oiga, todos ahí. Un saludo para ellos que están celebrando la señora Yela, que está cumpliendo añitos. No sé cuánto cumple, pero se ve muy joven ella todavía, muy activa. Y qué mejor al alero de un gran hombre como es mi amigo Chocolate, que él la cuida y la respeta mucho. Así que para ella un saludo muy grande, ¿no? Además, tengo que pasar otro avisito por aquí. Mire que mañana hay una actividad tremenda buena en la escuela de Bully Estación, en la escuela F-127 de Bully. Es el concurso de extracción de camarones. Todos invitados, la población completa, los adultos que quieran ir a ver esta actividad. Es un concurso que vienen de diferentes escuelas a participar y obviamente el que saca más camarones y el que saca más grande ganan premio. A las 12 del día comienza el conteo y la medición de los camarones. A las 12:30 horas el acto de premiación. Y obviamente la degustación y probar el caldito y todas estas cosas que son tan ricas, los camarones. Qué bueno que les tocó estos días con lluvias, así que las cuevitas están todas con agua. Van a salir hartos camarones, hartos, que yo creo que son los últimos camarones ya. Porque usted sabe que el camarón empiezan a sacarlo muy, muy temprano, estos muchachos, porque empiezan por ahí por mayo. Así que todos invitados mañana a la escuela F-127 de Bully, una actividad que organiza la escuelita, la escuela F-127 de Bully. Felicito al colegio, felicito a los profesores, felicito a una profesora en particular. Te reí, Rosabel. Obviamente, bueno, obviamente. Aprovechamos para pasar el dato. Aprovechamos a saludar a una, y bueno, a dos, y a tres, a todas, no, a todos los profesores. Muy buena onda en la escuela de Bully, una muy buena escuela, muy ordenada. Y siempre están haciendo actividades muy bonitas. Así que invitamos a toda la comunidad a que asista a este concurso de extracción de camarones. Me imagino que van a venir otros directores, otros profesores, niños de todos lados. Todos los años se junta harta gente ahí. Es muy buena la actividad que hacen en Bully. Es muy, muy famosa la extracción de camarones. Así que les repito que a las 12 del día va a ser el conteo, ¿cierto? Y la medición de los camarones, cuál sacó el más grande. Y a las 12:30 viene el acto de premiación. Y lo que pase después, no lo sé. Me imagino que los profes van a hacer alguna cuchita. ¿Qué es lo que hay?
1: Una carta debajo de la manga.
0: Hay carta debajo de la manga, ya. No podemos decirla por la radio, pero bueno. No, tranquilo. No, pero es una actividad muy bonita, así que dejamos todos invitados. Ya, amigos míos, les contamos, hoy día estamos saludando
1: a los César.
0: A todos los César. César, César, César. Ya, ¿cuántos César conoces tú? Empieza.
1: César Tapia.
0: Ya.
1: Don César Ortiz.
0: César Ortiz, concejal.
1: Sí, y César Falcón.
0: César Falcón.
1: César Mella.
0: César Mella.
1: César Hernández.
0: César.
1: Y César Tapia, mi amigo.
0: Ya, lo habíamos nombrado al comienzo. Perfecto. Harto César, mucho César. Bailen sin César. Hoy podría poner esa canción, Bailen sin César.
1: Esto.
0: Claro. Le voy a contar además, amigos míos, para la gente que no tiene acceso a Facebook o ve muy pocas noticias, que en este momento tenemos 11 grados en la comuna de San Carlos y hoy 16 milímetros de agüita. No vi los 16 milímetros, a lo mejor la madrugada puede ser, porque en este momento está parcial, la noche va a estar muy tranquila, con luna y con una pequeña nubosidad, pero mañana tenemos 0,3 milímetros. Mire, mire qué maravilla, para los camarones mañana va a estar impeque, no va a llover. Y va a estar parcial más encima, va a haber solcito. El sol va a entrar y va a salir, se va a salir. El día viernes tenemos 20 milímetros de agua. Ahí sí va a caer un poquito más de agua y el sábado tenemos 24. El domingo 2,3 milímetros, el lunes 5,6, el martes 1,2. O sea, sigue la lluvia, ¿eh? Pero ya poco, ya está a altura del partido, cae agüita, pero poco. Así que usted tranquilo que mañana va a ser un buen día, si Dios quiere. Y la mínima mañana van a ser 6 y máxima 16. O sea, igual que hoy día. Hoy día habían 7 y 16. No hacía frío, encontré yo. Estaba bastante agradable el día. Bueno, eso es lo que es el tiempo. Ya tenemos las 20 horas con 12 minutos. 12 con 12. Estaba viendo noticias adelante. Y estaba viendo una noticia que me dice que 1 millón de personas debe el préstamo solidario. Ese es un préstamo que se pidió en la época de la pandemia. 1 millón de personas. Acá pasó a explicar, dice, cómo pagarlo en 24 cuotas. Esto está en la última noticia, ¿eh? Salió hoy día. Y le dieron vuelta hoy día toda la mañana con esta cosa. Son noticias que, bueno, en su momento todos estábamos con poca plata, pues, entonces se encalilló la gente. Bueno, usted sabe que no hay plazo que no se cumpla, ni deuda que no se pague. Así que hay que echar a pagar nomás, porque lo queramos hacer. Lo bueno es que están dando facilidades para hacerlo, ¿eh? Ahora, otra cosa, mira, ¿cómo detectaron en el MinView el pago de subsidios de arriendo a 168 personas que estaban fallecidas? Terrible. 110 millones de pesos. O sea, el fisco pagaba el arriendo y las personas estaban muertas. Uf, qué fuerte. Qué fuerte, qué fuerte, qué fuerte. Bueno, noticias hay todos los días. Buenas y malas. Generalmente las noticias son buenas noticias malas. Usted da no sé qué prender la tele. Todo es malo, todo es malo. Sigamos con la música. Nuestro amigo Mauri, le voy a mandar un temita para allá, pues, por la Sorayela. Esto se llama San Carlino de Corazón, amigo, y lo trae El Zorro y su banda.

0: Ya estamos de vuelta al discograma popular de Radio Ocarina, oiga. Mire, son las 20 horas con 19 minutos ya. Nos avanza rápido la horita. Oiga, teníamos que comentar esto, que está sonando la radio cada una hora también. Y de modo personal también tenemos amigos ahí involucrados. Se comunica el sensible fallecimiento de don Luis Francisco Vera Mercado, que está siendo velado en el convento de los padres trinitarios por calle Pedro Lagos. Anoche estuvimos ahí con mi amigo Rosamel, fuimos a acompañar a la familia, a nuestro amigo Hernán, a los hijos, por supuesto, de don Luis Francisco. Bueno, él pasó por momentos muy difíciles, una enfermedad larga, y bueno, la familia en realidad tranquila, porque se veía el sufrimiento de nuestro amigo Luis Vera. Sus funerales se realizarán el día jueves, después de una misa a las 11 horas, ahí mismo en el convento, ¿cierto? Después va a ser trasladado al cementerio municipal de Concepción, pues, para los que quieran acompañar a Concepción el día de mañana, esto es a las 11 de la mañana la misa y luego a Concepción. Y por supuesto el texto de abajo, quienes acompañen, comprometen la gratitud de la familia, pues. Vera Castro. En Facebook obviamente aparece la... digamos, la, ¿cómo se llama? El aviso, ¿sí? Está por todas partes, así que los amigos que van a acompañar a la familia, se les agradece, oiga, porque estas cosas así, ahí está libre. Todos los días tenemos, bueno, fallecimiento, la gente, todos sabemos que tenemos que fallecer alguna vez, pero nadie quiere pasar por este tremendo ingrato momento. ¿Qué le vamos a hacer, amigo? Esperamos que nuestro amigo esté en los brazos de nuestro Señor.
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0: 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Bueno, le contábamos que hoy día 26, ya nos queda muy poquito de agosto, muy poquito. Mañana, hoy mañana es 27, tenemos a Mónica, también conocemos a hartas Mónica. El día 28, mi amigo Agustín, también está de santo, mi amigo Agustín. Sí, no, sí tenemos hartos santorales. Ya nomás, vamos a ir a la música. 20 con 25. ¿Se acuerda usted de Armonía 5?

Otro grupo San Carlino también, pues, ¿ves? Lo recordamos, pues. Armonía 5. Ven borracho por tu amor.

0: un breve alto en la música del discograma popular. Ya volvemos con más canciones y saludos. 20 horas, 30 minutos. 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

0: Ya nomás, estamos de vuelta al discograma popular, oiga, de Radio Carolina FM 104.3 para toda la comuna, la provincia, la región, el país, todo el mundo. Nos queda tiempo todavía, usted nos puede llamar al 41-53-81. Mi amigo Rosamel acá le va a atender el teléfono y sus recados, sus saludos, sus mensajes, lo que usted quiera transmitir por la radio, ni un problema, para eso estamos. También nos puede ver por Facebook Live o simplemente nos escribe al WhatsApp al 994-684-395. ¿Qué le parece? Saludos, saludos, saludos. Ah, no, este es algo personal. Casi leo algo que no tenía que leer. Oiga, le contaba que mañana hay una muy bonita actividad en el colegio, en la escuela de Bully Estación, ¿eh? En la escuela F-127 de Bully Estación, ubicada en calle Rosamel, ¿cómo se llama esa calle?
1: Santiago Gutiérrez.
0: Santiago Gutiérrez. Casi esquina Avenida Comercio.
1: Casi Avenida Comercio.
0: Frente a la estación, pues. Ahí está la escuela de Bully Estación. Mañana es la extracción, campeonato, ¿cómo le llamamos? De camarones. Competencia de extracción de camarones de las escuelas rurales, son todos rurales. Sí. Así que vienen de todos lados y va a haber ahí extracción de camarones a las 12, a las 12 del día va a ser el conteo, obviamente la medición del camarón más grande. Y por supuesto, el que saque más camarones, por la escuela que saque más camarones son los que ganan. Una competencia sana de los niños y después hay obviamente un acto y una degustación para todos los invitados, la gente del sector que vaya, la gente que no es del sector, también puede ir si la escuela está abierta para que disfruten de esta tremenda actividad y bonita además. Vamos a ir a dar una vuelta por allá también. A ver qué encontramos.
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0: Tenemos ya las 20 horas con 34 minutos. Vamos a escuchar Así Somos, de los Ruiseñores de la Frontera. Que me gusta este grupo que hicieron los... Bueno, ustedes saben que años atrás, tiempo atrás se separaron los Llaneros de la Frontera. Hicieron dos grupos ahí, pero aquí es el... yo no sé si Luchito Cuarto parece que es el que hizo su grupo con los hijos, con los sobrinos.
1: ¿Los hijos?
0: Con los hijos. Hoy le quedó muy bueno el grupo. Y canciones como esta, maravillosa, mira. ¡Ay, ay, ay, nomás!
3: ¡Vuelven los Ruiseñores, compadre!
0: ¡Arriba que nos vamos!

0: Ya tenemos las 20 con 41 minutos en el discograma popular de Radio Karina FM, la 104.3, en vivo y en directo, oiga. Oiga, aquí tenemos un saludo, mire, para mi amigo. Escuchémonos, mejor escuchémonos, mire, aquí, escuche usted, ¿no?
1: Jorgito, un saludo a Rosamel. Un saludo, amigo Rosamel, ahí, póngale una canción, una cumbia ranchera.
0: Ahí está mi amigo Chocolate, oye, que le mando saludos, mi amigo Rosamel, porque está aquí en el teléfono, mi amigo Rosamel. Ve, amigo Rosamel, que también lo quieren. Ya está, po. Le mandamos el saludo al amigo Rosamel, porque está aquí. ¿Cómo está, amigo Rosamel? Le mando un saludo al amigo Chocolate.
2: Gracias.
0: Oiga, le voy a contar que la esposa de mi amigo Chocolate, la Sola Yela, está de cumpleaños. Oiga, qué hombre más amable con ella. Oh. Se levanta a las 6 de la mañana este hombre, no me va a creer. Le prende la estufa, desayuno en la cama. Qué mejor. Un cariño, un amor por ella, dice que la ama con toda su alma, pero la anda trayendo en el aire prácticamente. Bueno. Mi amigo Chocolate. Así que está de cumpleaños la Sola Yela hoy día por ahí. Un saludo tremendo. No, yo creo que esta mujer se sacó el quino con este hombre. Se ganó el quino con mi amigo Chocolate. Qué hombre más atento, tranquilo. Se acuesta temprano. No. La Sola Yela se ganó el quino con él. Más suerte no pudo haber tenido, ¿cierto? No, este hombre así ya no queda.
2: ¿Ya no queda?
0: No. Y ahí te mando un saludo, más encima me dicen un saludo para el amigo Rosamel. Con una canción. Mi amigo Chocolate, usted está escuchando la radio y yo sé que usted no ha visto bailar a mi amigo Rosamel. Rosamel es una gacela en la pista, amigo. Una gacela. Y tengo la canción perfecta para él. Y la vamos a colocar para mi amigo Rosamel, de parte de mi amigo Chocolate. Y esta canción se llama El chicle se me pegó.

0: Ahí estábamos escuchando El Chicle Se Me Pegó, oiga, de nuestro amigo Chocolate, que saluda a nuestro telefonista, mi amigo Rosamel. Oiga, Rosamel es pero una gacela en la pista. Nunca lo he visto bailar. Los que lo han visto bailar, mi amigo Rosamel, saben de qué estoy hablando. Una zarigüeya, imagínense. Un demonio de Tasmania en la pista. Tengo un saludo por acá, ¿eh? Tengo un saludito por aquí. Dice mi amigo Mauricio Martínez: quiero saludar a un gran amigo, dice Byron César, con cualquier temita de Antonio Aguilar. Ya está, pues, amigo. Para el amigo Byron César, que hoy día está de onomástico, para él un saludo tremendo de parte de su amigo Mauricio Martínez. Ningún problema, pa' amigo, para eso estamos, para complacerlo. Ya nos quedan poquitos minutos del programa, pero lo hacemos con mucho cariño para usted, pues. Para el amigo Byron César. Y para todos los César, ¿eh?, en general, que hoy día han estado disfrutando su onomástico, le mandamos un saludo también. Vamos a escuchar una canción que es muy buena. Se llama Debajo de los Laureles. Lo canta Antonio Aguilar. Esta canción, en algún momento, en una película, obviamente Antonio Aguilar le da la interpretación que corresponde, pero en una película, me acuerdo siempre de Cantinflas, cuando se equivocaron de funeral y caen al hoyo. La gente más antigua se va a acordar de esa película, cuando los dos compadres llegaron y se equivocaron de funeral y cayeron al hoyo más encima. Fue una canción muy, muy, muy buena, y obviamente el gran Antonio Aguilar, pues. Se llama Debajo de los Laureles, en Radio Karina FM 104.
1: De parte de mi compadre Rafael y un servidor, a ustedes con mucho cariño. ¡Ah!

0: Ahí estábamos escuchando al Llanero de Ñuble y también escuchamos, obviamente, al gran Antonio Aguilarpe con la cancioncita. Los Laureles, para nuestro amigo Mauricio Martínez, que saludaba a un amigo ahí. Una muy buena canción. Oiga, le voy a contar a todos los auditores que queremos agradecer, por supuesto, ya tenemos a las 20:55. 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Agradecemos, por supuesto, a ellos, que son quienes hacen posible que este programa salga al aire. Para ellos un saludo tremendo y grande, para todos ustedes, los auditores que están escuchando la radio, para la gente que está de cumpleaños, para los César, para la gente que está enfermita, la gente que está en los hospitales, la gente que está privada de libertad, la gente que va viajando, la gente que está en la casa, la gente que va saliendo. Un saludo para todos. Que tengan un excelente descansar. Amigo Rosamel, ¿usted también? Saludo para alguien.
1: A mi hijo que está trabajando ahí en San Carlos por la Basura, donde la cerámica.
0: Ah, ya.

0: ¿Cómo se llama su hijo?
1: José Luis.
0: José Luis, para José Luis un saludo, pues. También para el amigo Chocolate ahí que está celebrando el cumpleaños de su esposa. Lo invitamos mañana a la escuelita de Bulistación, que está el tema del camarón. Así que hay hartas actividades. Se nos viene el fin de mes, se nos viene la pasada de agosto. Así que todo el mundo preparado para celebrar, para pasar agosto, y ojalá lo pasemos todos bien. Esperamos que todos descansen. Descansen, descansen, descansen, porque mañana es un día de trabajo. Como siempre, les puedo decir que Dios les bendiga a todos. Y nos vemos mañana, si Él así lo permite. Chao, chao. Gracias. Chao, chao, chao.

0: 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Veintiuna horas, dos minutos.
1: Se comunica el sensible fallecimiento del señor Luis Francisco Vera Mercado, que en paz descansa. Sus restos están siendo velados en el convento de los Padres Trinitarios, por calle Pedro Lagos. Su funeral se realizará este día jueves, después de una misa por el eterno descanso de su alma a las 11 horas, para luego ser trasladado al cementerio municipal de Concepción. Quienes acompañen comprometen la gratitud de la familia. Vera Castro. Este es un servicio de Radio Ocarina FM.
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Vamos a iniciar con buena música.

Se cortó otra vez. Ah, pero sigue acá, po. Ahí está, muy bien. Ya, escucharon todo, qué bueno. Vamos con el temita más atrás. Esto de trabajar con varios monitores, a veces uno se confunde. Esto se llama Domingo de Resurrección, tal cual. Shakira, Pitbull y Enrique Iglesias sonando en la radio Karina.

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Porque justamente tengo una nota acá que habla precisamente de los teléfonos móvil. Mira, dice, Elon Musk advierte que celular tradicional llega a su fin. No habrá aplicaciones. Elon Musk volvió a generar debate en torno al futuro de la tecnología en una reciente conversación en el podcast The Joe Rogan Experience. El empresario anticipó que el smartphone, tal como lo conocemos, actualmente tendría su, como lo conocemos actualmente, tendrá sus años contados. Según su proyección, uno de los 5 o 6 años más, los teléfonos tradicionales podrán convertirse en unos dispositivos obsoletos. Esto situaría el cambio alrededor de el 2031 o 32, cuando la forma en que las personas interactúan con sus teléfonos o con sus equipos, ¿cierto?, podrían ser completamente distintas. Pero más, no planteó que los celulares vayan a desaparecer físicamente. Su predicción apunta a una transformación mucho más profunda. El teléfono dejaría de ser un centro de procesamiento y pasaría a funcionar principalmente como una interfaz para acceder a sistemas de inteligencia artificial. Bueno, de acuerdo a la visión planteada por este señor, los dispositivos del futuro conservarían algunos de los elementos que hoy conocemos, como la pantalla, los parlantes y la conexión inalámbrica de internet. Pero solo eso. O sea, usted si compró un celular hoy día, que generalmente un teléfono dura 5 años, ¿cierto? O menos en realidad, pero prácticamente usted está comprando un porta, una pizza papeles. En el futuro no habrán sistemas operativos, tampoco habrán aplicaciones, planteó Musk. Así, acciones que actúan a requerimientos de abrir distintas aplicaciones podrían realizarse directamente mediante una instrucción con IA. Usted le dice, dime la hora, y ahí te va a decir, la hora es tanto, tío, ¿viste? Adiós a las aplicaciones. Actualmente, para activar un correo electrónico o ver un video en las redes sociales, ¿cierto?, o escribir un mensaje, es necesario ingresar a diferentes aplicaciones. En el caso que proyecta este cabro, dice que este modelo desaparecería. El usuario simplemente podría decirle a la inteligencia artificial y esta funcionaría. El sistema se encargaría de todo. Por ejemplo, en lugar de abrir una aplicación especial para realizar una tarea, bastaría con solicitarle directamente a la inteligencia artificial mediante la voz, mediante un código, ¿cierto? Tú puedes, yo creo que se va a poder. Pero básicamente habla de que tú vas a pedir nomás. Ah, va a estar. Bueno, ya hay dispositivos así que tú dices, apágate, pum, y se apaga la cuestión. Enciéndete y se enciende. Pero, si bien es cierto, no es inteligencia artificial, sino que oye en sí, que reconoce nomás tu tono y todo eso.
en el tema de la tecnología. Pero aquí estamos hablando de una de las cosas que hoy prácticamente podría ser impensada, ¿cierto? Porque todo gira en torno a la pantallita. La idea es pasarle el dedo para arriba, para abajo, ¿cierto? Para el lado. Eso es lo que le gusta a uno, por la interacción. Y no pedir nomás, po. Bueno. Nos falta tanto para que se produzca este cambio, pero a lo mejor también nos vamos a acostumbrar a él, o bien no, ¿eh? Puede que la industria de la telefonía cambie en el sentido de que ya no necesariamente nos interesaría tanto como en la actualidad. Pero los teléfonos, esos por ejemplo, los contapitas, ¿cierto? De esos que usted dice ¡aló! ¡Aló! Eso ya no están obsoletos. Ahora, imagínense, en el 2030. Así que ahí está la cuestión, po. Y lamentablemente habrá que acostumbrarse. Los que quieren tener teléfono celular, a lo mejor se va a llamar de otra manera. Así es la vida. Todo cambia, dicen por ahí. Así que saquémosle el jugo a los teléfonos. Que vuelvan los ladrillos. Éramos felices cuando había el ladrillo. Con la pura culebrita nomás y una bolita que saltaba con el 3 y el 5. Éramos felices.

Oye, me imagino que en educación musical o como se llame hoy, tiene que haber leído muy bien y también en mi tiempo era lenguaje y comunicación, ¿no? Tiene que haber leído muy bien, ¿no? Seguimos revisando más música, es Daddy Yankee Man junto a Becky G, esto se llama Colores. 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

Así es, son las 21:45, 15 faltan para la hora 22. 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Amigos míos, sigue conexión auditiva, 21:50, 10 faltan para que sean las 22.

4 minutos nos separan de la hora 22. Estamos aquí solamente para despedirnos en este día, creo que miércoles. Miércoles 26 de agosto, está finalizando prácticamente este mes. Todavía queda, así que si usted teme esta pasada de agosto, relájese un poquito porque quedan menos días. Pero si todavía está medio preocupado, yo le digo que se cuide un poquito. Cuídese, ¿ya? Porque a veces uno no lo hace. Recomendaciones rápidas. Si sale el sol, no se ponga directamente frente a los rayos del sol, porque debajo va a

salir una humedad y esa humedad atraviesa el cuerpo desde abajo hacia arriba, ¿ya? Y vienen los resfríos. Si usted no se ha resfriado en todo el invierno y se siente mal, ataque al tiro con limón, ¿cómo se llama el otro? Naranja, todo lo que sea cítrico, refuerce. Y si usted tampoco se ha resfriado, refuerce sus defensas. Pues se va el mes, pero igual sigue todavía húmedo. Cuando no veamos que la humedad va hacia abajo, como dicen en el campo, aquí en este sector, porque San Carlos es un campo, pero pavimentado nomás, y la cuestión es bien clara. Cuídese, ¿ya? Si usted sale de una... ¿Qué pasó? Mire, ya están aquí los colegas de la radio, están experimentando, ¿cierto? Y quedan algunos días para la cruzada, la pasada de agosto. Si usted sale de un sector que está calentito, abríguese, ¿eh? Cuídese, sobre todo las vías aéreas. Y hay tanta cuestión. Pero no tome remedio en realidad, ¿no? Puede reforzar sus defensas con productos naturales, ¿no? Tampoco se desabriga, ¿eh? Buen dato, no hay que desabrigarse. Sale el sol, yo he visto chiquillos por ahí, amigos, ¿cierto? Que andan con polera y andan con short y no, pues sí. Hay que seguir usando ahí nomás la primera capa y todo el sistema para arriba, porque de a poquito, ¿sí? El cuerpo tiene que aclimatar y acostumbrarse. 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Usted dirá, ¿y qué se ve este compadre? Bueno, me meto porque yo quiero tener a todos mis auditores al pie del cañón como corresponde. Cuando lleguemos a septiembre tenemos que bailar cueca, ¿cierto? Tenemos que comer empanadas, tenemos que tomar chicha. Si no tiene cacho, bueno, nos conseguimos uno por ahí con alguien que sí tenga cacho. Cacho, no, se da mal pensado. Pon un vaso, ¿ya? En terremoto, tsunami, todas esas cuestiones tenemos que tomar. Bueno, en fin. 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
1: 22 horas. 2 minutos.
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0: 23 horas, 31 minutos.
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Buenas noches, San Carlos. 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Buenas noches, Chile.

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Hola, hola, ¿qué tal? ¿Cómo están? Muy, pero muy buenos días. Sean todos bienvenidos a este show de noticias de Karina al despertar en esta jornada de día jueves 27. Jueves 27 de agosto. Qué gusto más grande estar con ustedes y poder compartir la alegría de un nuevo despertar, de un nuevo amanecer. Cuando uno ve el amanecer a esta hora, cuando veníamos con destino a la radio, ya veíamos que estaba aclarando. Y dice, en el corazón de uno le da gracias al buen Señor, al Padre Dios, por la oportunidad de tener un día más. Ojalá sea un buen día para todos y que nuestro buen Señor nos bendiga a todos. Jornada ya de día, jueves, empieza a oler a fin de semana ya. Jueves 27 de agosto, el Santoral recuerda a nuestras buenas amigas que llevan por nombre Mónica. Moni, que lo pase muy, pero muy bien. Tenemos muchas amigas que llevan por nombre Mónica, las saludamos en el día de su onomástico. Es el día número 239 del año, es el día hábil 19, un total de 21. Nos quedan 4 días para finalizar el mes. En 4 días llega para muchos el mejor mes del año. ¿Cree usted que septiembre es mejor, el mejor mes del año? Bueno, para muchos sí. Quedan 21 días para el próximo feriado. Es el próximo feriado, viene siendo Fiestas Patrias. Estamos en la semana número 35 de un total de 52 y para finalizar el año nos quedan 126 días. 126 días quedan para finalizar 2026. Para Fiestas Patrias quedan 21 días y para pasar agosto, 4 días. Ahí están las estadísticas del día de hoy y no olvidemos que el Santoral de la Iglesia Católica está recordando hoy a nuestras buenas amigas que llevan por nombre Mónica. Para todas las Moni, que están en la sintonía. Buen día, bienvenidos a Karina al despertar.

Son ya las 7 de la mañana con 12 minutos, 7 con 12 en este show de noticias de Oh, Karina, al despertar. 7 de la mañana con 12 minutos, seguimos avanzando en este despertar y vamos de inmediato a revisar el tiempo. Dato que nos proporciona la Dirección Meteorológica de Chile. En este día, el día número 239 del año, estamos a 4 días de pasar agosto y a 21 días de fiestas patrias. Vamos a revisar por acá el tiempo. Comenzamos con la puerta norte de Arica, siempre Arica, la ciudad de la eterna primavera. En Arica, 21 grados en Arica. Para Iquique, 20 grados. Para Antofagasta, 19. Para Copiapó, 21. Para La Serena y Coquimbo, 16. 15 grados para Valparaíso. En Santiago, 16. Rancagua, 16. Talca, 15 grados. En Chillán, se espera hoy día nubosidad parcial, máxima 15. En Concepción, si usted va a Conce, va a llover en Conce. En Temuco también va a llover, máxima 14. En Valdivia también se espera lluvia hoy, máxima para Valdivia. Se espera en Valdivia una temperatura de máxima de 11 y va a llover. En Puerto Montt también lloverá todo el día, máxima 11. En Coyhaique, la tierra de los Vázquez, allá donde están los Vázquez, 8 grados y se espera lluvia. En Torres del Paine, 5 grados y va a nevar. En Punta Arenas, la máxima será de 6. Y en el territorio antártico chileno, menos 2. Qué bueno que se aclaró lo de Magallanes. Así es, hay que responder rápido. Usted sabe que los argentinos siempre tiran la bala pasada por si pasa. Es parte de la esencia de ellos, lo demuestran mucho en el fútbol, cuando se tiran al suelo, cuando inventan faltas, por si pasa. Bueno, y los conflictos internacionales también lo resuelven como el fútbol. También tiran la bala así por si Chile le digamos, a ver, sí, puede tener razón, por si pasa. Pero lo bueno que de una u otra forma podemos tener muchas diferencias entre los partidos políticos, entre los pensamientos, pero Chile es uno solo y bien ahí los políticos que se unieron para enviar una carta de protesta hacia la República de Argentina. Bueno, viajamos a Chile insular. Vamos a la isla o el archipiélago Juan Fernández. Y vamos al ombligo del mundo. En Tepito Tenúa, el ombligo del mundo se llama Isla de Pascua. Es territorio chileno. Está en el Océano Pacífico. Está en la Polinesia chilena. 21 grados se esperan para Isla de Pascua. Ahí está el informe del tiempo. Vamos a viajar a la región de Ñuble. Tenemos viento y en Copquecura y lluvia por la noche. Nubosidad parcial y viento por la tarde en San Carlos y Chillán, con una máxima que llegará a los 15 grados. A esta hora, la capital de la provincia de Punilla, que es San Carlos, soporta una temperatura de 6 grados y el viento se desplaza a una velocidad de 7 a 12 kilómetros con dirección noreste. Hoy día, por lo menos, no hay amenaza de lluvia en el día. ¿La lluvia llegará cuándo? Mañana en la madrugada llegará la lluvia. Mañana viernes será un día de lluvia, al igual que el sábado y el domingo. El domingo poquita lluvia, sí. Salida del sol. ¡Atención! El sol, el astro rey, salió ya, qué rato ya. A las 7:14, hace un minuto que se proyectó el primer rayito de luz. La puesta de sol será a las 18:24 y el último rayito de luz será a las 18:50. ¿Cuánto va a durar la luz diurna? Va a durar 11 horas y 9 minutos. 11 horas y 9 minutos la duración del día. Ahí está el informe del tiempo, dato que nos proporciona la Dirección Meteorológica de Chile, perteneciente a la Dirección General de Aeronáutica Civil. Vamos a saludar a los amigos que están ya reportando sintonía desde muy, pero muy temprano. Tenemos por ahí a nuestro amigo Jorge Gómez, que está reportando sintonía. Tenemos a Marcelito Ortiz. Tenemos a Danilo. ¿Cómo va Danilo? Que va rumbo al trabajo. Tenemos a Rosita Romero Palacios. Tenemos a nuestro amigo Juanito Quesada, que ya está comentando las noticias. Bastante malito Bocinha. Yo le dije que Bocinha era malo. Acuérdense que Bocinha, antes de ir al Mundial, jugó con la selección chilena. Chile le metió 4. Ayer se salvó de 2 chambonadas. Tuvo 2 chambonadas que no pasaron a mayores. Una porque le anularon la jugada y no salió mal. Pero ojo, tiene grandes atajadas, pero se pega grandes chambonadas.
Vamos a ver qué pasa. Y por ahí está nuestro querido amigo don Arturo Rivera. ¿Cómo está Arturito Rivera? Buen día, ¿cómo va? Un gran contribuyente que trabaja de lunes a domingo. Él es un valiente los días sábados y un ser de luz los domingos, porque aunque usted no crea, él también trabaja el domingo. ¿Ya? Ahí está ya en sintonía nuestro buen amigo Arturo Rivera. Bueno, pongámosle ritmo, pongámosle power a este despertar. Jueves 17. Por acá nos llega el mensaje de nuestra amiga Florcita Castillo. ¿Cómo va, Florcita? Buen día. Buena jornada. 7:17 a.m. 7:17. Esto es Ocarina al despertar.

Son ya las 7 de la mañana con 20 minutos, 7 con 20 minutos, 7 con 20. Ahí estaba Juan Luis Guerra y el PC. Buen tema ahí de Juan Luis. 7 de la mañana con 20 minutos, 7 con 20 minutos. Seguimos avanzando. Reiteramos nuevamente el informe del tiempo para hoy. Se espera, ¿cierto? Nubosidad parcial en la mañana. Y gran parte del día la temperatura máxima será de 15 grados. A esta hora, la capital de la provincia de Punilla está soportando estoicamente una temperatura de 5 grados, aunque la sensación térmica está en 5. Avanzamos, avanzamos. Vamos a revisar el diario de la Nación. Colo Colo goleó a Unión Española en debut de Bocinha y terminó líder del grupo en Copa Chile. Es el gran titular ahí de la Nación. Bueno, la Unión jugó con equipo B, ¿eh? ¿Por qué? Porque la Unión no tenía nada. Estaba jugando por cumplir nomás la Unión Española, porque ya estaban eliminados los de la Unión. El portero de Cabo Verde dijo presente la noche con un par de intervenciones en la holgada victoria del cuadro Albo, que avanzó a octavo de final de la Copa Chile como puntero de su zona. Aunque por ahí se mandó como dos champonadas, ¿sí? ¿Qué más? El emotivo abrazo de Vidal a Bocinha antes de su debut. Colo Colo mira el momento. El King, quien no tuvo convocado para el partido ante Unión Española, tuvo un especial gesto con el portero caboverdiano minutos antes de iniciar el encuentro. Le dio su bendición. Con razón estaba tan nervioso Bocinha. Estaba muy nervioso. Yo lo vi un ratito ahí. Estaba nervioso ante el debut de la imponente Liga Chilena. Bueno, y eso que es la Copa Chile. ¿Qué más destaca por acá? Detienen a conductor acusado de atropellar y provocar la muerte de cineasta Paz Ramírez en Providencia. Según consignó T13, la investigación fue realizada por personal del OS7 y la Fiscalía Local de Ñuñoa. La Fiscalía Oriente indicó que se trata de un ciudadano chileno. El sujeto pasará a control de detención en horas de la tarde de este jueves 27. ¿Cómo murió ella? Bueno, se le soltó el perrito, lo fue a ver. Y este tipo la atropelló. Seguramente no la vio. Pucón. ¿Qué pasó en Pucón? Veamos. Balsa con estudiantes de la UFRO se vuelca en el río Liucura y deja alumno fallecido. El accidente ocurrió cuando los estudiantes estaban realizando un descenso en rafting en el marco de una actividad lectiva. A raíz de los hechos, la Universidad de la Frontera, UFRO, anunció la apertura de un sumario administrativo y una auditoría interna. ¿Qué pasó? Tribunal ordena que 4 miembros del clan Shen sean trasladados de cárcel La Laguna. Según consignó Emol, el ministro Arrau dijo que vemos que hay ya personas que fueron trasladadas a La Laguna en Talca, que han presentado recursos para ser devueltos por diferentes justificaciones. Entre ellas hay personas del clan Shen a otros recintos penitenciarios con otras normas de seguridad donde están en su espacio de confort. Claro, que ya se supone que la Laguna de Talca es una cárcel de alta seguridad. Ahí aparece en la foto el ministro Arrau. Contraloría detecta 796 mil millones de pesos en saldo sin movimiento en organismos y municipio. El organismo contralor informó que el monto total identificado, 641.954 millones, corresponden al sector público y 154.486 millones al sector municipal, de acuerdo con la información recogida por el Sistema de Contabilidad General de la Nación, conocido con las siglas SICOGEN. Ahí están las principales informaciones que destaca el diario lanacion.cl. Ya son las 7 de la mañana con 25 minutos, 7:25. Reiteramos nuevamente el santoral de la Iglesia Católica. Recuerda a nuestras buenas amigas que llevan por nombre Mónica. Moni, Moni, que lo pase muy bien. Es el día número 239 de este año. Es el día hábil 19, un total de 21. Nos quedan 4 días para finalizar el mes. 21 días para el próximo feriado. ¿Y cuál es el próximo feriado? Fiestas Patrias. Semana 35, y para decirle adiós, goodbye, arrivederci, odd feelings, and sayonara,
Chavela al año 2026. Quedan 126 días. Estamos de a poquitito entrando en la última recta final del año. Todavía vamos en las curvas. Hay que pasar septiembre. Y septiembre se viene con mucho terremoto. Digo, los terremotos de fiestas patrias, a eso me refiero. Ah, ya. Y después de eso, tenemos que pasar Halloween. Y una vez pasando Halloween, ¡ay, mamita querida! Nos vamos en la recta final para terminar este año 2026. 7 de la mañana con 26 minutos. Tenemos más gente que está saludando a esta hora. ¿Reportando sintonía? Claro que sí. Tenemos ahí a nuestra amiga Alicia Andana. ¿Cómo va Alicia? Alicia que va en un coche. Carolín Cacao, Leo Lao. ¿Qué más reporta sintonía a esta hora de la mañana? Tenemos ahí a nuestro amigo Claudio Sánchez. Uy, Mónica González. Felicidades, Mónica. Está nomástico hoy día. Saludos también para Norita Sandoval, que reporta la sintonía, al igual que Marcelito Troncoso. Felicidades. 7 de la mañana, 26 minutos. 7.

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1: 7 de la mañana, 28 minutos.
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6: De regreso con ustedes y volvemos con música tecno de los 90. Bueno, aquí está la agrupación belga AV Login y este tema de Hitman. Algo así como El Sicario. Un tema que discotequero de 1992. AV Login. Faltan 29 minutos para las 8. 29 para las 8 en Ocarina al Despertar. Sí, faltan 29 para las 8.

Ya nomás, estamos a 25 minutos de que sean las 8 de la mañana. Ahí estaba el grupo belga AB Login con ese tema de Hitman, algo así como El Sicario. Una canción que fue publicada en los 90, en 1992. ¿En qué discoteca la bailó usted? ¿Sí? ¿Se acuerda, no? En la Atlantis, en la Billboard, ¿sí? Que eran las discotecas de aquella época. En el ZR. Oh, sí, el Rancho ZR. Estamos hablando de las discotecas de aquella época, no las que vinieron después, ¿cierto? Que estuvo la Sunrise, la Tasca Brava, bueno, gente que tiene recuerdos ahí de la época discotequera, cuando uno iba a la disco a bailar, a pasarlo bien, a conocer chicas, conocer chicos, a lo que fuera. Increíble, uno de repente juzga a los hijos y tiene que echar la cabeza atrás nomás en la mente y ¿cómo andamos? Bueno, avancemos, sigamos revisando los diarios. Y uno, lo primero que dice, no, que antes era más tranquilo. No es como ahora. Y hay que acordarse nomás las peleas que se hacían en los baños y en las discotecas, ¿no? Sí. Bueno, por eso dice que uno, antes de irse de esta tierra, tiene que pagarlo todo, ¿eh? Uno, cuando hizo sufrir a los papás, después cuando uno le toca ser papá, pasa por lo mismo. Sí. Bueno, revisamos. Vamos con el diario Hoy por Hoy. Universitario muere haciendo rafting en actividad académica. Marcelo Fuentealba, estudiante de guía turístico de la UFRO, la Universidad de la Frontera, falleció en el río Liurcura, en Pucón, luego que se volcara la balsa que iba con compañeros y docentes. Lamentable. Otro fallecimiento, falleció el recordado actor Tim Curry, el intérprete que encarnó la primera versión del payaso Pinky de It. Sí, también apareció ahí Mi Pobre Angelito, que lo seguía en el... ¿sí o no? Hizo hartas películas. Y Tim Curry. Presidenta del Senado pide eliminar nuevo estado de excepción. La senadora Núñez dijo que es la única forma de salvar reforma de seguridad. Meta pagará 16 millones de dólares por crear adicción en niños. La compañía dueña de Facebook y WhatsApp llegó a un acuerdo judicial en Estados Unidos. Esto es porque los algoritmos, pues, eso que usted realmente ve fútbol o ve algo y le empieza a aparecer lo mismo, eso también creó adicción en los niños. Claro, por ejemplo, el algoritmo ahí ve Facebook, por ejemplo, juego, y aparecían juego, y le enviaban juegos. Y eso, ese algoritmo es dañino para los niños. Interponer una idea. Ya, ¿qué más destaca por acá el diario? En páginas centrales, veamos. Nueva moneda de 10 pesos, tiene menor diámetro y es más livianita. El formato presentado ayer por Banco Central es acompañada por la nueva moneda de 50 pesos que mantiene su tamaño, aunque será más ligerita. Ahora, ¿por qué se vienen estos cambios de moneda? Porque resulta que, ¿por qué se eliminaron las monedas de peso y 5 pesos? Yo le cuento al tiro, porque el costo de producción sobrepasa lo que vale la moneda. No sé si me entiende. Es más cara fabricarla que lo que vale. Por eso la eliminaron y la de peso todavía está funcionando. Aunque hay algunos que la tiran al... Una de ellos me tocó ver una lamentable situación de que alguien tomó, le pagaron con moneda 10 pesos y la tiró para fuera el auto. Y dijo, no, esto es para los pollos, dijo. Y todavía andan trabajando, ¿eh? Sí. Después se quejan que la gente los trata mal. No todos, pero o sea, algunos se quejan. Suprema rechaza recursos de amparo de Karen Rojo. La ex alcaldesa buscaba que se fijara una audiencia para discutir su libertad vigilada. ¿Qué más destaca por acá? Funcionarios municipales de La Higuera mueren en accidente. Los fallecidos son un kinesiólogo y una abogada del staff jurídico de la municipalidad. Qué lamentable. Por eso hoy día somos, mañana dejamos de ser. La vida es tan frágil. Así es. Faltan 21 minutos, 21 para las 8. Lindo amanecer que tenemos hoy día. Hoy tenemos lindo amanecer. Vemos al astro rey alumbrando en toda su magnitud. Mañana a esta hora supuestamente debería estar lloviendo. Pero eso es mañana. Cada día tiene su afán.
faltan 20 minutos para las 8. 20 minutos faltan para las 8. 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Seguimos saludando a quienes van reportando sintonía. Ahí tenemos a nuestro amigo Gabriel Guzmán. ¿Cómo está, Gabrielito? Iván Tapia. Nicolás Vergara. ¿Cómo está ahí, Nico? La Jennifer Godoy. Carolina Guerrero. Buen día. Faltan 20 minutos para las 8.

Ya, de vuelta con ustedes. Ahí estaba escuchando a mi amigo Arturo, que me manda el resumen completo de las noticias de lo ocurrido en Nepal con Argentina, ¿eh? Porque los ojos de 60 minutos, como decía, están en todos lados. 60 minutos que era, según dicen por ahí, era un noticiero manipulado. Bueno, pero eso siempre ha existido. ¿De qué nos escandalizamos? A veces cuando mueven las cifras, la gente dice, oye, pero todavía sigue eso. Hay gente que publica cosas para manipular masas. Hay gente que contrata bots. ¿Qué son los bots? Yo lo he dicho varias veces que son cuentas falsas para crear una expectativa, y como la gente de repente se deja guiar por el que dirán, entonces, es que hay mucha gente que está diciendo eso en contra de, y nos dejamos llevar, ¿sí o no? Bueno, vamos a seguir nosotros con las noticias, con lo que es verdad. El análisis, la interpretación, esa la da usted, ¿ya? Nosotros solo leemos la noticia, el titular. Y para eso estamos hasta las 8:30 en Ocarina, al despertar. Jornada de jueves 27 de agosto. El FMI aprobó renovación de la línea de crédito flexible de 11.800 millones de pesos para Chile. Este es el... A ver, el subdirector y gerente y presidente interino de la entidad, Kenji Okamura, sostuvo que los sólidos marcos de la política institucional chilena respaldan la resiliencia de la economía y su capacidad de respuesta. Este es el Banco Internacional, ¿cierto? Podemos ir a pedir platita. Detienen a hombre acusado de atropellar y dar muerte a productora en Providencia. Desde de Carabineros explicaron que el sujeto fue capturado en su departamento en Santiago Centro y que tiene antecedentes previos por conducir en estado de ebriedad. O sea, este no entendió y lo sigue haciendo. Ya se ha llevado una persona. Colo Colo derrotó 3-0 a Unión Española en el debut de Bocinha. Albos aseguraron el primer lugar del grupo E y se mantendrán o se medirán con Audax Italiano en octavos. Bueno, para ser honesto, la Unión Española jugó con equipo B. Y además, la Unión Española es de la B del fútbol chileno. O sea, la Unión jugó con doble B. ¿Ya? Bueno, por ahí, ¿cierto? Está el Pato Rubio, pero Pato Rubio ya está casi retirándose. Y por algo, el entrenador lo tiene en el equipo de reserva. Por eso hablamos de B. ¿Sí o no? Y Colo Colo también jugó con el equipo B. Que perfectamente, si ese equipo jugara, si sacaran, estaría dentro de los primeros lugares. Yo creo que estaría en el segundo, tercer lugar de la tabla. El equipo B de Colo Colo, que es muy, pero muy bueno. Y ayer dejó demostrado su potencial. ¿Ya? Entonces, ahí está. Todos jugaron de B. Colo Colo jugó con su equipo B. La Unión Española también jugó con su equipo B. Y sumemos que la Unión Española pertenece a la B del fútbol chileno. Muchas B habían ayer. Incluso estaba la V, pero de Bocinha. Yo lo tengo nerviosa, Bocinha, estaba muy nerviosa. Ya, vamos a lo nuestro. Le estaba aclarando ahí un amigo que me estaba diciendo algo con respecto a la letra B. Guitarrista Luis Orlandi recibió Premio Nacional de Artes Musicales. El ministro de la Cartera, Francisco Undurraga, destacó que el guitarrista ha desarrollado una de las trayectorias más relevantes de la interpretación musical chilena contemporánea. Récord nacional en jabalina. María Paz Ríos es la nueva subsecretaria de deportes. Qué bueno tener una prima lejana en deportes. La deportista de alto rendimiento fue designada por el presidente Kast y asumirá este 27 de agosto, o sea, hoy día. ¿Qué más destaca el portal de noticias hoychile.cl cuando faltan 13 minutos para las 8? Seremi de Salud detecta carne vencida y sin cadena de frío en control Paso Los Libertadores. Se fiscalizó a más de 600 camiones. Tres de ellos transportaban cerca de 94 toneladas de productos cárneos que fueron rechazados por la autoridad sanitaria. Fallo por Clan Chen. Pavés afirmó que Gendarmería ejercerá los recursos para mantener reordenamiento carcelario. Estudiante de la UFRO falleció debido
a grave accidente mientras practicaba rafting en Pucón. Titulares del diario o el portal de noticias soychile.cl, cuando ya están faltando 12 minutos para que sean las 8. 12 minutos faltan para las 8 en este show de noticias de Ocarina al Despertar. Reiteramos que hoy día la temperatura estará en los 15 grados. Hoy no hay amenaza de lluvia. Va a ser un día lindo, de sol. ¿De arena? No, habría que irse para la playa para tener arena y sol. Bueno, hablando de arena y sol, aquí está Martita Sánchez y este tema que publicó ella por 1995. O sea, esta canción tiene 31 años. Faltan 12 minutos para las 8. 12 minutos faltan para las 8 en Ocarina al Despertar.

Estamos ya a 9 minutos de que sean las 8 de la mañana, 9 minutos faltan para las 8. Es hora de revisar los indicadores económicos, cómo amaneció hoy día la economía. Está buena la economía, veamos. Valor unidad de fomento, la famosa UF, 40.868 pesos 5 centavos. 40.868 pesos 5 centavos, valor unidad de fomento. ¿Cómo anda la UTM, unidad tributaria mensual? 71.649 pesos. 71.649 pesos, valor unidad tributaria. ¿Cómo anda el dólar observado? La moneda americana, la moneda gringa. 918 pesos 42 centavos. 918 pesos 42 centavos, valor dólar. ¿Cómo anda el euro? 1.070 pesos 17 centavos. 1.070 pesos 17 centavos, valor euro. Reiteramos nuevamente el valor del dólar, 918 pesos 42 centavos. Subió el dólar, ¿sí? Ayer estaba 911, subió como 7 pesos el dólar de ayer a hoy día. El euro, 1.070 pesos 17 centavos. Ahí están los indicadores económicos, información que nos entrega el Banco Central de Chile. Revisamos el diario de las últimas noticias. ¿Qué destaca el LON? Decenas de cámaras viales ayudan a detener a sospechoso de atropellar a cineasta. Fernando Bozzo, jefe del OS9, explica cómo se realizó la pesquisa. Más temprano fue la despedida de Paz Ramírez. Geólogo explica el repentino aluvión que cayó sobre poblado en Nepal. Imágenes impactantes del aluvión. Culinary acorta carrera de Administración de Artes Culinarias a 3 años. Minuto a minuto del esperado debut de Boseña, que jugó ayer ante la Española. ¿Sí? ¿Qué opinión le cae de Boseña? ¿Estuvo bien? El arquero de Cabo Verde jugó ante 20.816 espectadores que le aplaudieron todo el Estadio Nacional. Se supone que Colo Colo tiene que jugar en el Monumental, ¿no? Y lo cambiaron para el Nacional porque pensaron que iban a llenar el Nacional. Por algo dejaron al Monumental de lado, sí. Colo Colo era el local. Ya, bitácora del crack en el 3-0. A Unión Española, bien con los pies. Atajadas fáciles para un arquero de su talla. Un par de dudas atribuibles a los nervios o al campo mojado por la lluvia. Sí, por ahí. Puede haberse pegado unas par de champonadas y puede haber sido, haber terminado mal. Pero los árbitros lo salvaron anulando las jugadas con fueras de juego. ¿Sí o no? Para salvarlo. Digo yo. ¿O estaban bien anuladas? Bueno, los colocolinos dicen bien anulado. El resto del mundo dice que no. Porque existe Colo Colo y el resto del mundo, ¿sí o no? Ya, vamos a la música mejor, si no se van a enojar algunos conmigo. Ya me cambiaron ya, no importa. Pero antes que se cambie la sintonía, déjenme recordarle que hoy día está de cumpleaños Danielita Romo. La Daniela Romo nació un día como hoy. Saludo para nuestro amigo Bahamondes, que está por ahí, que es fanático de ella. En este momento va a ir a comprar una torta porque va a celebrarle en su casa el cumpleaños a Daniela Romo, que nació en Ciudad de México el 27 de agosto de 1959. ¿Cuántos añitos cumple la Daniela? 67 años. Aquí está este tema que publicaron en 1991. Todo. Danielita Romo, feliz cumpleaños. De parte mía y también ahí de Luchito Bahamonde. Faltan 5 minutos para las 8. 5 para las 8.

Daniela Romo está de cumpleaños hoy día. La cantante, actriz, presentadora mexicana está cumpliendo hoy día 67 años. Saludos ahí para la gran Daniela Romo, con sus miles de fanáticos que tiene en nuestro país. Bueno, vamos con los diarios. Revisamos a esta hora el diario La Tercera. Rapidito, vamos, antes que nos pille la hora. ¿Qué está acá La Tercera? De la hora. Clemente Recabarren asegura que reforma de CAS no tiene tintes autoritarios. El gobierno ha sido respetuoso de la institucionalidad. Hablando de Clementes, ayer me enviaron un video ahí del dirigente Clemente Torres. Está participando en un programa de televisión. ¿Cómo le fue? Pero estuvo ahí. Me mandaron un video de Clemente Torres. Matei vuelve a apuntar a CAS por bots y pone foco en cuentas desactivadas tras detención de Cerimedo. Bueno, muchos dicen que CAS salió presidente por los bots. No es que los bots hayan votado, sino metieron ideas a la gente, a eso se refiere. Ex subsecretario Montero critica política exterior de CAS y carga

De gremio de jueces por revisión de cuadernos de remoción. Confiamos en que la Corte Suprema pondere las consecuencias. Ahí está. ¿Qué más destaca por acá el diario de la Tercera? RN inicia contactos con la oposición para sacrificar nuevo estado de excepción. Estas son las principales informaciones que destaca el diario La Tercera. Y hablando de cumpleaños, vamos con la efeméride de Soda Stereo, porque un día como hoy, era el 27 de agosto de 1984, hace ya 42 años, la banda argentina de rock Soda Stereo publica su primer álbum debut de estudio. Fue lanzado al mercado bajo el sello discográfico CBS y la producción de este álbum estuvo a cargo de Federico Moura, vocalista y líder de Venus. Bueno, un día como hoy nace Lo He Logrado, Soda Stereo y su primera producción. Aquí está el primer tema del disco, ¿Por qué no puedo hacer el jet set? 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Bueno, Soda cumplen 42 años de este disco. Con Soda hacemos la pausa y ya volvemos. 8 de la mañana, 2 minutos, 8-2.

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1: 8 de la mañana. 3 minutos.
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2: De regreso junto a ustedes cuando ya el reloj marca las 8 de la mañana con 6 minutos. Y con este tema nos vamos a remontar a noviembre de 1988. ¿Quién más que tú, pues? Aquí está el señor Michael Jackson. Este Smooth Criminal. ¿No sé cómo criminal suave? Bueno. El señor Michael Jackson. 8 de la mañana, 6 minutos, 8-6.

Michael Jackson con ese tema Smooth Criminal o Criminal Suave, un tema que publicó en noviembre de 1988, el rey del pop. 8 de la mañana con 10 minutos, 8 con 10. Seguimos avanzando. Antes de revisar el Mercurio, noticia del momento en la región, reportan homicidio en la cárcel de Chillán. Joven habría sido atacado mientras dormía. Esto ocurrió en Chillán. Vamos con esta información. Un hombre o un homicidio al interior de la cárcel de Chillán habría ocurrido durante las últimas horas, luego de que un joven fuera atacado mientras se encontraba durmiendo en el sector destinado a los dormitorios de los imputados. De acuerdo con la información preliminar, la víctima habría sufrido graves lesiones producto de la agresión, falleciendo posteriormente. Los primeros antecedentes apuntan a que el crimen podría estar relacionado con un conflicto registrado durante la noche. En ese contexto, desconocidos habrían efectuado disparos contra el domicilio de un familiar de una persona vinculada a un homicidio. Hasta ahora no existe confirmación oficial de que ambos episodios estén relacionados, por lo que dicha circunstancia deberá ser establecida durante las diligencias investigativas. O sea, no está claro todavía el... Pero que hay una persona muerta, sí. Eso es lo único claro que hay hasta el momento. Seguimos avanzando en las informaciones. Vamos con el diario El Mercurio. Los 6 grandes problemas que empresas de servicios básicos alertan por reconexión. ¿Qué más destaca por acá? Ex alumna del Instituto Nacional es detenida por amenaza de muerte contra rectora. Publicó en sus redes sociales que atentaría contra la autoridad. Y ahora está difícil, ¿no? Es llegar y despotricar contra otra persona. No, eso ya es penado. ¿Sí? El debate que abrió Del Piano al decir que hoy no votaría apruebo y la defensa del Frente Amplio a la fallida propuesta. ¿Qué más destaca por acá el diario? Riada. En Nepal eleva a 289 muertos y la ciencia busca explicar la tragedia. Un glaciar habría desatado el desastre. Indagan crimen en la población La Victoria. Hombre fue hallado muerto con un disparo. Vecinos del sector escucharon al menos 2 tiros. Muere a los 97 años Yayoi Kusama, artista japonesa que convirtió los lunares en un ícono mundial. Rectores piden coordinación con policías para evitar pánico colectivo por amenazas. Aumento de problemas al dormir dispara la demanda por examen del sueño. La mayoría o la mayor conciencia sobre los trastornos ha elevado el interés. Cuando uno no duerme bien al otro día, te enojáis por todo, como dice una canción ahí de Sinergia. Te enojáis por todo. Sí, manda mal humor uno porque no, las cosas no las resuelve. No entiende a veces lo que le dice la otra persona. El tema cognitivo baja también. Así que es importante dormir bien, ¿ya? Sobre todo a cierta edad. Chile recibe llamado de Argentina para aclarar polémicos dichos de general. Confusión y desprolijidad. Ahí está. ¿Qué más destaca por acá? El diario. Estudio revela que 8 de cada 10 chilenos teme perder su trabajo y la mitad se aferra a su empleo actual. Como decían los antiguos, peor es mascar la hucha. No es que más que un ratón, sino la hucha era un monedero que ocupaban los antiguos donde echaban las monedas. Y eso ya se llamaba la hucha. La hucha. ¿Ya? Los artesanos en cuero deben saber ahí lo que es la hucha. ¿Ya? Y morder eso es cuando uno tenía el signo de decir no tengo plata, ¿ya? Y de ahí viene el dicho peor es majar la hucha. ¿Qué más destaca por acá el diario? Bueno, ahí estarían todos los titulares de del diario El Mercurio. 8:15. ¿Usted quiere fútbol? Bueno, ayer ganó Colo Colo 3-0, también ganó la Católica, por lo que se ve. San Pedro, imparable, ¿eh? Nuevamente va a terminar siendo goleador del fútbol chileno. ¿Y qué dice usted?
8:15. Bueno, hay dos cosas seguras del campeonato nacional. Que Colo-Colo va a ser campeón por la distancia que tiene. Es difícil. Y que San Pedro es el goleador. Son dos cosas seguras más o menos que se ven en el fútbol nacional. 8:15. 8:15 en este jueves 27 de agosto. El Santoral recuerda a nuestra amiga Mónica. Saludos ahí para nuestra amiga Mónica Sepúlveda Gutiérrez. Está de cumpleaños. Moni, Moni. Perdón, está de onomástico. Páselo lindo. Moni, Moni.

8 de la mañana con 20 minutos, 8 con 20, y estaba Don Ricky Martin y ese tema que se llama La Bomba. Seguimos avanzando. ¿Qué dice el informe del tiempo para hoy? Para usted que se viene sumando recién a la sintonía de la radio Ocarina, en este despertar, tenemos a esta hora una temperatura de 6 grados, y la dirección del viento sopla del noreste y se desplaza de una velocidad de 8 a 14 kilómetros. Y tendremos cielo despejado. Es el pronóstico del tiempo para el día de hoy. Revisamos el diario La Discusión de Chillán. ¿Qué destaca la discusión? Anuncian actualización del plan maestro de transporte urbano de la intercomuna. Instrumento tiene 14 años de vigencia. ¿Qué más destaca por acá? El diario La Discusión de Chillán, estamos revisando su portada. Refuerzan, destaca por acá, pretil en la costa de Coelemu para mitigar marejadas y sistemas frontales. Ahí está la imagen. Producción de vinos con denominación de origen en Ñuble creció 37,4%. Mira tú. Equipo de colegio Carlos Montané Castro de Quirigüe gana final regional del torneo de Delibera. Universitario chilanejo muere durante actividad de rafting en Pucón. Últimamente, toda la tragedia, hay un chilanejo. El otro día murió un soldado, era de Chillán. Ahora, este joven que murió en el rafting también era chilanejo. ¿Casualidad? Presupuesto 2027, Ñuble se prepara para defender inversión regional. Esto lo destaca a toda portada el diario La Discusión de la vecina ciudad de Chillán. 8 de la mañana, 22 minutos, 8:22. Bésame. Seguimos saludando a la gente que está reportando sintonía y tenemos a nuestra amiga Carmencita Zúñiga de Cocinería a las 7 para que vaya a comerse un rico caldillito, un desayuno para alimentarse en este despertar. Un desayuno de campeones ahí donde la Carmencita. Buen día para ella. Excelente jornada. ¿Quién más está por ahí? Valeria Acuña. ¿Cómo va Valeria? Julián Aravena. ¿Cómo está un Julián? Hacía tiempo que no nos escribía. Saludos también para Elizabeth San Martín. Para nuestro amigo José Miguel Espinosa. Para Javierita Canales. Miriam Constanzo. Todos ellos nos saludan tempranito y reportan sintonía. 8:22. 8 de la mañana, 22 minutos. 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

8 de la mañana, ya 26 minutos, 8:26 en este show de noticias de Ocarina al despertar. 8 de la mañana con 26 minutos en esta jornada de día jueves 27 de agosto. Mónica, Moni, está de onomástico hoy día. Vamos a revisar el día de Crónica de Chillán, que destaca el diario chillanejo. Proyectan 11.000 viviendas nuevas para Ñuble al 2030. ¿Qué más destaca por acá? 11.716 viviendas nuevas y reparar 12.762 al año 2030. Lo destaca por acá el diario Crónica de la vecina ciudad de Chillán. Magisterio alerta tras agresión a docente en escuela de Coihueco. Colectas móviles de sangre refuerzan abastecimiento para red asistencial. Plan maestro de transporte urbano será actualizado luego de 14 años. Ñuble será parte de mesas regionales de seguridad, destaca la página 4 del diario Crónica de Chillán. Conectividad sin mayores interrupciones tras lluvias. Prisión preventiva para imputados por robo en departamento. ¿Qué más destaca el diario Crónica de la vecina ciudad de Chillán? Golpe al plan Cancerbero. El clan Chen vuelve a la cárcel de Alto Hospicio. Presidenta del Senado pide eliminar estado de excepción para salvar reforma. ¿Qué más destaca el diario Crónica de Chillán? 8,27. La nueva moneda de 10 pesos tendrá menor diámetro y será más livianita. Suprema rechaza recurso de amparo de Karen Rojo. Violento aluvión deja al menos 160 muertos y 800 desaparecidos en Nepal. Esa es la fuerza de la naturaleza. Saldivia, incitar a la violencia es repudiable, pero pasa por cada uno, dice Saldivia. Te doy coletazo del clásico, ¿eh? Los héroes son aburridos. Muere a los 80 años el actor Timmy Curry, ícono del cine. Destacado en el diario Crónica de la vecina ciudad de Chillán. Nosotros nos vamos a una pequeña pausa. A una pequeña pausa comercial. Y ya volvemos. Ya volvemos a las 9 con la mañana Ocarina. No se olvide que hoy día el Santoral está recordando a nuestras buenas amigas que llevan por nombre Mónica. Felicidades, Mónica, que lo pasen muy bien. En este día que se vive es el día número 239 según las estadísticas. Quedan 4 días para pasar agosto. 21 días para el próximo feriado. ¿Y cuál es el próximo feriado? Fiestas Patrias. Semana 35 y para culminar el año nos quedan 126 días. Con este tema de Lolita, que lleva por título Estúpido, hacemos la pausa y ya volvemos a las 9 con la mañana. Oh, Karina, y con el detalle de muchas informaciones que ya tenemos en nuestra mesa de trabajo del día de hoy, jueves 27 de agosto. 8:29.

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1: 8 de la mañana, 32 minutos.
2: Se comunica el sensible fallecimiento del señor Luis Francisco Vera Mercado, que en paz descansa. Sus restos están siendo velados en el convento de los Padres Trinitarios, por calle Pedro Lagos. Su funeral se realizará este día jueves, después de una misa por el eterno descanso de su alma a las 11 horas, para luego ser trasladado al cementerio municipal de Concepción. Quienes acompañen comprometen la gratitud de la familia. Vera Castro. 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

8 de la mañana. 45 minutos. 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

0: 8 de la mañana, 58 minutos.
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Hola, hola, ¿qué tal? ¿Cómo están? Muy, pero muy buenos días. Sean todos bienvenidos a la mañana Ocarina. Mañana ya de día lunes 27, estamos a 27 de agosto. Un gusto estar junto a ustedes y poder compartir la alegría de una nueva mañana. Ya estuvimos tempranito de 7 a 8 y media en Ocarina al despertar. Ahora nos corresponde ir con la mañana Ocarina, donde estaremos con el detalle de las informaciones del día de hoy. Noticias del ámbito local, noticias del ámbito provincial, regional y si alcanzamos también revisamos las noticias al ámbito nacional. El abrazo musical para todos ustedes. Buen día, bienvenidos. Arrancamos con la mañana Ocarina en día jueves 27 de agosto. Como siempre, que el buen Señor, el Padre Dios, en su inmensa bondad nos llene de muchas, pero muchas bendiciones. Que sea un día genial, maravilloso para ustedes y también para quienes trabajamos acá en la radio. Comenzamos la mañana Ocarina. Buen día y bienvenidos.

Son ya las 9 de la mañana con 10 minutos, 9 con 10 minutos. Ahí estaban Los Diablos con ese tema que se llama Cantar y Cantar. 9 con 11 minutos ya de esta jornada, día jueves 27 de agosto. El saludo para quienes están en las cuatro señales que tiene Ocarina al aire. 104.3 frecuencia modulada en la región del Maule, Ñuble y por supuesto también en la región del Biobío. Estamos también en la señal 2, www.ocarinafm.cl, saliendo a Chile y al resto del mundo. En la página web. Estamos en la app que puedes descargar y además sumamos la transmisión que comenzamos a esta hora en el fanpage de la radio Ocarina, en el Facebook Live Ocarina FM, para que le ponga like, para que comparta, para que solicite canciones, mensajes, saludos, hágalo por esa vía para mantener al aire la transmisión del Facebook Live. Compártala también, entre más la comparta, podemos llegar a más personas a través de la red social Facebook. Bueno, saludos para quienes están de onomástico hoy día. El santoral de la Iglesia Católica recuerda a nuestras buenas amigas que llevan por nombre Mónica. Mónica, que lo pasen muy bien. Hay muchas amigas que llevan por nombre Mónica y que están ahí en la sintonía de la radio Ocarina. Se vive hoy el día número 239. 239 de este año 2026. Es el día hábil, 19 de un total de 21 días hábiles que tenemos en esta jornada. O en este mes. Estamos a 4 días de pasar agosto. 4 días y se nos va el mes de agosto. Y para Fiestas Patrias estamos a 21 días de Fiestas Patrias 2026. Estamos en la semana 35 y de este año 2026 nos quedan 126 días. Nos quedan algunas curvas para entrar ya a la recta final de este año 2026. Nuevamente, buen día, bienvenidos. Estaremos junto a ustedes hasta las 12, hasta el mediodía en Chile. 9 con 13 minutos, Miriam Hernández se une al staff de cantantes que estarán hoy presentes en la mañana Ocarina. Inestabilidad. 9 con 13 en la mañana Ocarina.

0: La cantante nacional Miriam Hernández con ese tema Inestabilidad cuando tú me miras. Bueno, buena canción ahí para ir poniendo ritmo esta mañana a través de la música de Ocarina y las informaciones que vamos a ir contando de lo ocurrido en ámbito local, provincial, regional, nacional e internacional. En ese orden vamos a ir viendo las informaciones. Bueno, nuevamente el saludo para nuestras amigas Mónica, que están de onomástico hoy día en esta jornada de día, es día jueves, huele ya a fin de semana. Hoy día ya se empieza a organizar todo lo que se va a hacer este fin de semana, este día jueves, ¿cierto? Claro, todo se está planificando hoy día. Vamos a revisar nosotros el informe del tiempo, a ver si el tiempo nos va a acompañar. Revisamos el tiempo y algo más. Veamos. A ver, ¿qué dice el informe del tiempo para el día de hoy? Tenemos a esta hora 8 grados de temperatura. ¿Qué me dice usted? ¿Hay 8 grados? ¿Hay más? ¿Hay menos? Bueno, la sensación térmica, debido a la humedad, baja en 2 grados. Tenemos 8 grados, pero la sensación térmica está en 6. El viento sopla del noreste, y se desplaza a una velocidad de 9 a 19 kilómetros. El resto del día tendremos nubosidad parcial y la máxima temperatura llegará a los 15 aproximadamente. Esa temperatura llegará aproximadamente a eso de las 2 de la tarde. De 2 a 5 de la tarde estaremos con 15 grados. De ahí en más comienza a bajar la temperatura y también comienza a nublarse porque se espera lluvia para mañana en la madrugada. Mañana viernes tendremos lluvia, el sábado, el domingo y el lunes tenemos lluvia. Viene otro sistema frontal. Bueno, el sol cada día más madrugador. Nos va quedando una semana y media más o menos antes del cambio de hora, donde hay que levantarnos más temprano. Así que quienes estamos despertando temprano, aprovechamos de levantarnos temprano. Yo hoy día desperté a las 5:30, ya me levanté al tiro nomás. Dije, ¿verdad? Así total, en 2 semanas más se viene el cambio de hora. ¿Y cuál es el cambio de hora? Adelantar la hora. O sea, en 2 semanas más, a esta hora van a ser las 10:19. Pero ahora son las 9:19, ¿ya? Entonces, el sol salió hoy día a las 7:14, tempranito, veníamos en la mañana hacia los estudios de la radio Ocarina y ya estaba amaneciendo a esa hora. Y en nuestro corazón se llenaba de alegría, de gozo, al saber que nuestro buen Señor nos da un día más de vida. Para hacer las cosas bien, para embarrarlas, bueno, es parte del libre albedrío que Él nos dio. Ojalá sea un buen día para todos. A las 7:14 se proyectó el primer rayito de luz. A las 18:24 la puesta de sol. Y a las 18:50, cuando falten 10 minutos para las 19 horas, comenzará la noche San Carlina. Hoy tendremos una duración del día de 11 horas y 9 minutos. Eso va a durar la luz diurna el día de hoy.
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0: Como cada mañana le acompañamos hasta las 12 en la mañana, Ocarina. En la música, Sergio Dalma. Como cada mañana, ya son las 9 de la mañana con 20 minutos. 9:20, este día jueves 27 de agosto. A 4 días de pasar agosto. A 21 días de fiestas patrias. Mónica, Moni, está de onomástico hoy día. Felicidades.

como cada mañana no te tengo, dice la canción ahí de... Pero usted nos tiene, como cada mañana nos tiene a través de las cuatro señales que Ocarina tiene a su disposición. 104.3 en la frecuencia modulada. Estamos también a través de www.ocarinafm.cl y también en la transmisión a esta hora que tenemos del fanpage de la radio Ocarina. Llegó la hora de saludar a quienes están de cumpleaños, quienes nacieron un 27 de agosto. Felicidades, que lo pase lindo, que lo pase hermoso. Hoy día está de cumpleaños. A ver, tenemos a María Elena Ortega. María Elena, que lo pase muy bien. María Elena Ortega, lindo día para usted y para los suyos. Nuestro buen amigo Fidel Navarrete, de cumpleaños hoy día. Fidel, que lo pase muy bien. Nuestra amiga Anita Cerda, se le recuerda con cariño a Anita Cerda, que bueno, ya no está, pero es el día de su natalicio. Estrellita Luna Cerda también se le recuerda con cariño. Nuestra amiga Florina Vallejos, Manuel Jara, Anita María Leiva. ¿Quién más está? Los amigos de comercializadora Sofi. Saludos a la Julita ahí, hace tiempo que no la he podido visitar, la Sofi. Pero tengo un buen recuerdo ahí de nuestra amiga Julita Vázquez, de comercializadora de huevos Sofi. Un saludo grande para ellos. ¿Quién más? Nuestra querida amiga Susana Victoria Irarrázaval Palma. Mira, nuestra fiel auditora que nos escucha en su casita, que nos escucha en su trabajo, donde ella va, sintoniza la radio Ocarina. Susanita, de todo corazón, de parte de todos los amigos de esta gran comunidad, de esta gran familia que es Ocarina, que lo pase lindo junto a lo suyo, que sea un día hermoso, maravilloso. Felicidades, feliz cumpleaños. Que el Padre Dios la bendiga hoy y siempre. Buen cumpleaños para ustedes, Susana Victoria Irarrázaval Palma, que nació un día como hoy. Seguimos avanzando en esta mañana y vamos a revisar quién nació un día como hoy. Bueno, encontramos a una grande de la música, de la actuación y también es presentadora de televisión, multifacética. La conocemos desde muchos años. Desde muy jovencita, con su pelo largo, su minifalda de cuero, cuando salía a actuar. Estoy hablando de Daniela Romo. Danielita Romo nació en Ciudad de México el 27 de agosto de 1959. Está cumpliendo hoy día Daniela Romo 67 años. Teresa Presmares Corona, más conocida como Daniela Romo, está cumpliendo hoy día 67 años. Saludos a todos los fanáticos, en especial ahí nuestro amigo Luis Bahamondes, que es fanático de la Daniela Romo. Y hoy día se cumplen 42 años del primer álbum de Soda Stereo. Lo publicaron un día como hoy, el 27 de agosto de 1984. ¿Cómo pasa el tiempo? El tiempo pasa, el tiempo no espera a nadie. Y hablando de tiempo, ya son las 9:26, avanzamos en esta mañana 9:26. Viajamos a 1996. ¿Qué estaba haciendo usted ese año? Para variar, yo ya trabajaba acá en la radio Ocarina. Aquí está Andrea Bocelli. Y este bonito tema, ¿eh? Un tema para el alma. A veces necesitamos canciones para el alma. Por ti volaré. Andrea Bocelli.

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1: 9 de la mañana. 31 minutos.
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6: 27 minutos faltan ya para las 10 de la mañana. Estamos de vuelta junto a ustedes en La Mañana Ocarina. Volvemos a la música, a las canciones, a los éxitos de ayer, hoy y siempre. Este es de 1978. Aquí está los Bee Gees y este Night Fever o Fiebre Nocturna. Los Bee Gees, los reyes indiscutibles de la música disco. Faltan 26 minutos para las 10. 26 minutos faltan para las 10 en La Mañana Ocarina.

Escuchas, de regreso, ahí teníamos a los Bee Gees, estábamos en la línea telefónica, la gente está pidiendo, sugiriendo canciones. Miren, tenía una canción lista para las 11, espero acordarme porque yo después ya me empiezo a concentrar en la música y se me olvidan los saludos. Así que aquí lo dejé anotado, espero a las 11 acordarme. Si no alguien me acuerda, me dice, pero usted tenía un saludo que dar. Ah, ya, listo, perfecto. Lo dejamos anotadito ya. Vamos a dejar un despertador acá, un reloj, un cronómetro. Faltan 23 minutos para las 10 de la mañana. Vamos a saludar a quienes están ahí a través del fanpage de la Radio Ocarina. O sea, a quienes están en el Facebook. El Facebook Live de Radio Ocarina, Radio Ocarina FM. Póngale like, comparta la transmisión. Ahí tenemos a nuestra amiga Mireya Ortega Mendoza. Buenos días, Mireya. Doris Carrasco. Buenos días, Doris. Nuestra amiga Ivonne Salinas. ¿Cómo va, Ivonne? Ahí está la Ivonne. Susana Bustos. Buenos días, Susana. Gracias por saludarnos. Nuestra amiga Gatita Linda. Erika Inostroza. También la vemos por ahí que nos está escribiendo. Y nuestra amiga Mónica Sepúlveda. Aparte de saludarnos, bueno, la saludamos a Mónica, que está de onomástico hoy día. Nuestra amiga Mónica Sepúlveda. Por acá tenemos a María Molina, que está también en sintonía. La señora María Molina. Tenemos por acá a nuestra amiga Silvita San Martín. Tenemos por acá a nuestro amigo Arturito Rivera, que está por ahí desde muy temprano. Susanita, ¿cómo va, Susanita? Ahí nos mandó un audio y lo vamos a escuchar ahí. Saludos para ella y que siga pasándolo muy bien. Que sea un día maravilloso, el día de su cumpleaños. Tenemos por ahí a nuestro amigo Luis Bahamondes, Rosalía Riveros, Elena Cifuentes. ¿Quién más está por ahí? Nuestra amiga Carmencita Zúñiga, de Cocinería Las 7, en el Mercado Monumental de San Carlos. Todavía queda tiempo para que vaya a tomar desayuno, si no un ratito más. Y el almuerzo, pues rico. Un pescadito frito. Oh. Ya. Juanito Quesada, está por ahí también. Alicia Andana, Marcelito Ortiz, Danilo, Florcita, nuestro amigo Rodrigo. ¿Quién más? Nuestro amigo Leonardo, Sarita. Y mucha gente más que está ahí saludándonos a esta hora de mañana. Y hay gente que está escribiendo todavía. Los saludamos a todos ellos, que tengan una excelente jornada. 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Ya, vamos a la música. Ya vamos a ir con las informaciones, el detalle de las informaciones. Y vamos con Los Reyes Gitanos, que en 1990, debido al gran éxito de este clásico de la música de los 70, Hotel California, con el grupo Eagles, ¿sí? Sí, ese tema es de 1976. Los Gypsy King en 1990 y dijeron, Andrés Reyes le dijo a los hermanos Baliardi y al resto de hermanos, ¿y si hacemos una versión nosotros? ¿Qué hará buena? No sé, pues dijeron, hagámosla. Y aquí se la dejo. ¿Qué opina usted? ¿Cómo les quedó esta versión del clásico de Eagles, Hotel California, a los Reyes Gitanos, a los Gypsy King? Cuando faltan 18 minutos para las 10. 18 para las 10 en la mañana. ¡Oh!

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0: Estamos ya a 13 minutos de que sean las 10 de la mañana, 13 minutos faltan para las 10. ¿Qué tal la versión? ¿Le gustó? No, prefiere la original usted ahí. La de el grupo Eagles. Está buena la versión de los Gypsy Kings, los Reyes Gitanos. Le dan otro aire a la canción. Seguimos avanzando a 13 minutos de las 10 de la mañana. 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A todo esto, la señorita Catherine nos escribe para saludar a su mamá, que está de cumpleaños hoy día. Saluda a mi mamá, dice. Ella se llama Susana Larrazábal, que hoy día está de cumpleaños. La mejor mamá del mundo mundial. Si usted pensaba que su mamá era la mejor, está completamente equivocado. Porque la mamá de Catherine Sepúlveda es Susana Larrazábal. Y ella es la mejor mamá del mundo. Así que usted, del segundo para atrás, dice la Catherine. Bueno, quiere saludar a su mamá con mucho amor y cariño, la mejor mamá del mundo mundial. Y que tenga un día muy lindo, muy lindo, muy hermoso. Es el día del cumpleaños de mi madre, dice Catherine Sepúlveda. Felicidades para Susana Larrazábal. La saluda a su hija con mucho amor y cariño. Bueno, nosotros seguimos avanzando y vamos de inmediato con informaciones porque tenemos mucha información que compartir con ustedes a 11 minutos de las 10 de la mañana. San Carlos será sede de diálogo para definir prioridades de género en Ñuble. Eso lo vemos después de escuchar a Manu Chao. Me gustas tú. Y te lo dije bien clarito.
1: 11 de la noche en La Habana, Cuba.
2: 11 de la noche en San Salvador, El Salvador.

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1: 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Remedio chino.
2: La famosa radio reloj que hemos hablado mucho. Existen todavía en algunos países la radio reloj que van dando la hora porque hay gente que está ocupada y quiere saber qué hora es, cuánto le va quedando el tiempo. Hay gente que le gusta ver. Bueno, a ver si le sirve. Faltan 6 minutos para la hora 10. 6 minutos faltan para las 10 de la mañana. Avanzamos en esta mañana de canciones y vamos a saludar ante los amigos de Supermercado Mi Casa, que somos la máxima economía para que ahorre de verdad en estos tiempos difíciles. 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Buen dato, buen tips. Le damos a esta hora de la mañana. Avanzamos y vamos con la información que teníamos planteada. San Carlos será sede de diálogo para definir prioridades de género en Ñuble. Este jueves 27 de agosto se realizará en San Carlos un diálogo participativo que recogerá las principales necesidades y propuestas de mujeres de la provincia de Punilla como parte de la elaboración de la Agenda Regional de Género de Ñuble 2026-2030. La instancia busca identificar problemas y prioridades concretas en áreas como empleo femenino, cuidados, prevención de la violencia de género, protección de la maternidad, acceso a programas públicos y participación ciudadana, considerando especialmente la realidad de las comunas y sectores rurales. El objetivo es que la propuesta recogida se transformen en insumos para definir acciones y políticas públicas durante los próximos 4 años, coordinando su implementación con municipios, servicios públicos y organismos regionales. Entre los resultados esperados están establecer prioridades claras para mejoras o mejorar las oportunidades laborales de las mujeres, fortalecer el sistema de cuidados, facilitar el acceso a beneficios y programas públicos y mejorar la prevención y respuestas frente a la violencia de género. Las conclusiones del encuentro serán incorporadas al proceso de construcción de la Agenda Regional de Género 2026-2030. Eso evento es hoy. Ahora, ¿dónde? No aparece acá la información. Pero bueno, ya vamos a estar recogiendo más detalles sobre eso. Volvemos a la música, volvemos a las canciones, volvemos a los recuerdos. Con este tema vamos a viajar a Colombia. Allá nos vamos a encontrar con Jimena. Jimena de Colombia, que tuvo un éxito en los 70 que sonó mucho en Chile. Yo sé que algunos se van a acordar. Como somos un programa de recuerdos, ¿te acuerdas de Jimena de Colombia? Este tema lo publicó en 1977. Cuando el amor se va. Jimena de Colombia. Faltan 2 minutos

0: 10 de la mañana. 2 minutos.
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1: Estoy vuelta junto a ustedes cuando ya son las 10 de la mañana con 5 minutos y vamos a revisar a una cumpleañera. Está cumpliendo hoy día 67 años. Nació un día como hoy en la Ciudad de México. El 27 de agosto de 1959. Está cumpliendo 67 años la gran Daniela Romo. 10 de la mañana,

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Ahí estaba el clásico de 1983 con la gran Daniela Romo, que naciera un día como hoy en Ciudad de México el 27 de agosto de 1959. Está cumpliendo 67 años. Teresa Presmanes Corona, más conocida como Daniela Romo, cantante, actriz, presentadora mexicana. Con 30 años como cantante ha grabado más de 20 discos y ha vendido miles y millones de discos en todo el mundo. Seguimos avanzando en esta mañana. Vamos a hablar de vecinos denuncian nuevos ataques de perros vagos en distintos puntos de San Carlos. ¿Quién le pone el cascabel al gato? O en este caso, ¿quién le pone el bozal al perro? Es lo que vamos a estar hablando en un par de minutos más. 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Bueno, vamos con esta información. Vecinos denuncian nuevos ataques de perros vagos en distintos puntos de San Carlos. Desde hace varias semanas, vecinos de San Carlos han vuelto a denunciar la presencia de perros vagos y jaurías en distintos sectores de la ciudad, algunos de los cuales han protagonizado episodios de agresividad y ataques a personas. Entre los puntos señalados por residentes se encuentra Independencia con Vicuña Maquena, calle Joaquín del Pino y otros sectores del centro y barrios de la comuna, donde se ha advertido la presencia permanente de perros que circulan en calles. La situación genera preocupación especialmente entre peatones y adultos mayores y familias que transitan con niños. Los vecinos sostienen que el problema no se limita a la presencia de animales en la vía pública, sino al riesgo de mordeduras y ataques que representan la concentración de perros en determinados puntos. El reclamo apunta a la necesidad de abordar el problema completo, identificar animales abandonados, controlar jaurías, prevenir nuevos abandonos y aplicar medidas cuando existe riesgo para las personas. A esto se suma la responsabilidad de los propietarios que dejan a sus mascotas deambular sin suspensión, situación que contribuye a mantener el problema en las calles. Los vecinos esperan que los nuevos reportes permitan intervenir los puntos donde se concentra la mayor cantidad de perros y evitar los ataques continúen antes de que se produzcan casos de mayor gravedad. ¿Quién le pone el bozal al perro? Porque si alguien toma una represalia, vamos todos en contra de esa persona. El perrito no tiene la culpa. Bueno, ¿quién tiene que solucionar esto? Yo me acuerdo, año atrás, una auditora nuestra estuvo casi un año sin poder trabajar. Ella viajaba en bicicleta. Una jauría la botó. Se quebró un brazo y un año sin trabajar. Entonces, estamos esperando de otra tragedia para tomar el perro por las astas. Entonces, de ahí el dicho que decimos, ¿quién le pone el bozal al perro? ¿Quién se hace cargo de esto? Porque después, cuando ocurren las desgracias, todos nos quejamos. Y todos reclamamos. Y todos culpamos a alguien. Pero nadie da una solución concreta para esta problemática que son los perritos vagos. Y eso es verdad. A veces, quienes andamos en bicicleta somos los más expuestos a este ataque de jauría de perros. Vamos a ver qué dicen nuestras autoridades. ¿Quién le pone el bozal al perro? Pablito Ruiz, que fue fenómeno en Chile. ¿Cuántas de nuestras amigas no tenían póster, cancioneros y fotos de Pablito Ruiz? Que levanten la mano. A ver, ahí hay una. Ahí hay otra. Mira, hay varias que en su época fueron fanáticas de Pablito Ruiz. Aquí está la cachetada. Estoy celoso, yo no lo... 10 de la mañana, 14 minutos. ¿Dónde están las
Paulito Ruiz Lovers. Ay, hay otra. Ay, ¿usted también, amigo?

Bueno, ahí escuchábamos a Pablito Ruiz con ese tema, La Cachetada, que fue un éxito de 1987. Y le decía yo que muchas amigas fueron fanáticas de Pablito Ruiz, la llevaba Pablito Ruiz. Fue un fenómeno en Chile, que incluso llegó a opacar al mismísimo Luis Miguel en aquella época, ¿sí? ¿Estoy lo correcto, no? No, dicen las fanáticas de Luis Miguel. Bueno, por acá nos envían información ahí. A ver, ¿dónde estaba el enlace que me enviaron? Se me perdió el enlace. Acá está. Los amigos de Carnicería El Patagón. Hoy nos encontramos con una triste noticia. Nos robaron. Un mal despertar. Ahí suben en su página. Un candado, ¿cierto? Que fue abierto. La caja registradora. Toda en el suelo. Así es la cosa. Qué lamentable. Por eso a veces la gente quiere invertir, quiere hacer negocio. Pero la delincuencia está ahí, pues. Esta información me la enviaron recién ahí, ¿cierto? Los amigos ahí de Carnicería El Patagón, ¿cierto? Les robaron y subieron imágenes a su página web. La gente va comentando ahí, por ejemplo, escribe sobre la lamentable ahí noticia del robo ahí a la Carnicería El Patagón. Bueno, vamos a seguir con otras informaciones. Es lamentable cuando te roban, uno queda pero tan vulnerable y a veces no se resuelven estas cosas, ¿sí o no? Y hay mal psicológicamente, ¿sí o no? Imagínense que el caso mío, a mí me han robado todas estas veces en mi casa, un cilindro de gas, me robaron una bicicleta, le dispararon a mi casa, hice las denuncias correspondientes. Fue carabinero, fue investigaciones y hasta el momento, nada. Entonces, y ahí uno tiene que armarse hasta los dientes y cuidarse y resguardarse. Cuando uno toma las medidas, ahí ya es otra situación. Qué lamentable, ¿cierto? Porque detrás de todo esto hay un esfuerzo de gente que trata de hacer las cosas diferentes, distintas, ¿sí o no? Y es fome, se te cae la fuerza, pero hay que seguir luchando. Por eso, de repente, aunque no estemos de acuerdo con lo que se está llevando a cabo en tema de justicia, en esto sí tenemos que ponernos todos de acuerdo. Mano dura ante la delincuencia. No puede ser que tu esfuerzo, tus cosas, tu trabajo, de un momento a otro, no quede en nada. Así es. Bueno, ánimo para la gente, ¿cierto? Que de una u otra manera, ahí como los amigos del Patagón, o también usted o yo que hemos sufrido robo alguna vez y no hemos tenido ninguna solución de parte de las autoridades. 10:20. Vamos a hablar de cosas positivas. 19 estudiantes de medicina de la UBB comenzarán sus prácticas en el hospital de San Carlos. Para algunos es bueno que los médicos hagan la práctica, para otros no. Porque a veces, como están haciendo la práctica, cuando uno está haciendo la práctica, sirve o no sirve el tema de medicina. Vamos a ver qué pasa. Vamos a ir a la música, a las canciones en esta mañana, Ocarina. 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Ya vamos a hablar de los estudiantes de medicina de la UBB que llegarán a
el Hospital de San Carlos. Son ya las 10 de la mañana con 22 minutos. Una balada ranchera con Vicky Carr. Este tema lo grabó Vicky Carr allá por 1994. Es un escándalo, dicen.

10:24 minutos, ahí estaba ese tema con Vicky Carr. Escándalo, escándalo. Bueno, ese tema de José Alfredo Jiménez, ¿no? ¿Sí? No me acuerdo bien. Ando medio lento hoy día, que uno no duerme bien. En realidad, sí, yo no duermo bien. Yo despierto harto en la noche por la funcia de los gatos o por la funcia de gente que anda a veces robando. Exactamente. Uno tiene que cuidarse. Y es verdad, es verdad. Recién conversaba ahí con nuestra amiga Claudia, que ya tuvo que dejar de vivir la 11 de septiembre. Dice que la robaban todos los días los galones de gas y todo. Fue la fiscalía y no ha pasado nada hasta el día de hoy. Bueno, la justicia chilena está. Pero si usted no le mete abogado, no apura la causa, no funciona esto. O sea, para hacer justicia en Chile hay que tener plata. Independiente de lo que le haya ocurrido. Porque de repente vemos en la televisión o ahí los casos más bullados que teniendo abogado todo se resuelve en la vida. Si usted no le pone abogado, y además estas asistencias judiciales son lentas también. Son lentas. Uno va allá, tienes que postular para ver si eres una persona que necesita o no, y de ahí viene un proceso de un año. Pero cuando uno contrata un abogado para hacer trámite, es más rápida la cosa. Entonces ahí uno dice, ¿debería el Estado financiar a las víctimas para este tipo de cosas? Pero todo lo contrario, el que hace el mal, en este caso el vándalo, tiene derecho a un abogado. Y los que somos afectados por robos, asaltos, golpes o cualquier situación que nos ocurra, para poder reclamar justicia, tenemos que contratar a un abogado. ¿Se ha fijado? ¿Está bien o está mal la cosa? ¿Qué dice usted? Se lo dejo a usted que lo piense. Cambiemos radicalmente de tema. 10:26, tenemos muchos temas que tratar en esta mañana, Karina. Y vamos con esta información que ya habíamos adelantado. 19 estudiantes de medicina de la UVB, de la Universidad del Biobío, comenzarán sus prácticas en el Hospital de San Carlos. A algunos les parece bien y a otros no mal, porque cuando uno está en práctica está aprendiéndolo. Desde el martes 1 de septiembre, 19 estudiantes de tercer año de medicina de la Universidad del Biobío comenzarán sus primeras actividades prácticas en el Hospital de San Carlos. Los jóvenes se integrarán al servicio de medicina, donde participarán en actividades clínicas y conocerán directamente el trabajo con pacientes y equipos de salud. Serán acompañados por 4 médicos docentes que además desempeñan como funcionarios del hospital. Para los estudiantes, la experiencia permitirá pasar de la formación principalmente académica al contacto directo con la atención de pacientes, adquiriendo experiencia en evaluación clínica, trabajo en equipo y funcionamiento de un hospital. Y sabe que los hospitales públicos ahí donde se aprende, porque ahí está de verdad. La llegada de los alumnos también representa un aporte para el Hospital de San Carlos al incorporar estudiantes que colaborarán en distintas actividades formativas y asistencias bajo supervisión médica. Además, permitirá que futuros profesionales conozcan desde temprano la realidad sanitaria de Ñuble y especialmente las necesidades de atención de la comuna de las zonas o comunidades de la zona. Entre los estudiantes está Joaquín Rivera Viveros, oriundo de San Carlos, quien realizará su formación práctica en el hospital de su propia ciudad. Se trata de la primera vez que una generación completa de medicina de la UVB realizará sus prácticas en el hospital de San Carlos, marcando el inicio de una experiencia que busca acceder a la formación médica de la realidad de la salud pública. Le deseamos todo el éxito a estos 19 jóvenes que realizarán su práctica en el Hospital de San Carlos. Porque si les va bien, ojalá que la gran mayoría se quede en el servicio público. Porque la gran mayoría se va a las clínicas privadas porque allá se gana más. Pero hay algunos que se quedan en la salud pública. Yo me saco el sombrero, me pongo de pie, los aplaudo. Porque a veces estos médicos, uno a mí me tocó estar muy presente en urgencia. Horas, días, semanas de turno sin descansar. Es así, hay que reforzar la salud pública y ojalá que estos 19 jóvenes que sabemos, cierto, bajo el juramento
de medicina que ellos realizan se queden hipocráticos, ¿cierto? Hipócratas era el... Sí, eso. Se queden ahí en la salud pública y no migren a las clínicas. Porque para ir a la clínica hay que tener plata, ¿sí o no? Bueno, todo el éxito, porque ellos son los profesionales del mañana. Y quizás usted o yo que estamos a esta hora, que gozamos de buena salud, quizás uno de ellos nos tocará atender a futuro, cuando estemos más viejitos. Así que todo el éxito, chiquillos, y aprendan harto. 10 de la mañana con 30 minutos. El cantante rancagüino José Luis Arce nos trae este tema. Te traigo estas flores. Cuando ya son las 10 de la mañana con 30 minutos. 10 y media en la mañana. Oh, Karina. Te

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1: 10 de la mañana, 33 minutos.
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4: Se comunica el sensible fallecimiento del señor Luis Francisco Vera Mercado. Que en paz descansa. Sus restos están siendo velados en el Convento de los Padres Trinitarios, por calle Pedro Lagos. Su funeral se realizará este día jueves, después de una misa por el eterno descanso de su alma a las 11 horas, para luego ser trasladado al cementerio municipal de Concepción. Quienes acompañen comprometen la gratitud de la familia. Vera Castro. 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

0: Ya, de vuelta cuando usted está escuchando los audios que nos envían los auditores que van opinando con respecto a las noticias que nosotros vamos dando ahí. Arturo nos envía su opinión, por ahí nuestra amiga Carmencita también nos habla sobre los perritos, también ahí nuestro buen amigo Bahamondes también nos envía fotos. Hay varios puntos donde los perritos se echan. Ahora, son peligrosos, no solamente para la gente que anda en bicicleta, sino también para la gente que anda en moto. Y más aún, para la gente que anda en moto, porque la gente que anda en moto anda a mayor velocidad. Y hay hartos puntos donde están los perritos. Ahora, yo sé que la gente tiene buen corazón. Y sé que le dan agüita. Y sé que le dan comida. Y en la mañana yo venía en bicicleta para acá y una señora vi que venía un poco más adelante que mío, se bajó de su bicicleta de buen corazón y ahí en Sargento Aldea le dio comida a unos perritos que habían ahí justo en los puentes ahí de Sargento Aldea. Usted ubica más o menos Sargento Aldea ahí, al llegar a Lenga precisamente. Entonces yo sé que tienen buen corazón, yo sé que usted alimenta a los perritos, pero ¿qué hacen que los perritos se empiezan a reunir ahí? Y resulta que la gente que pasa, a veces los perritos cuando actúan en jauría, y a mí me ha tocado muchas veces, y digo yo, señor, me encomiendo a usted. Te ladra un perro y toda la jauría se tira. Y a veces, tal como dice una amiga que anda en moto, hay que bajarse de la moto, de la bicicleta, para que los perritos no te hagan daño. Con uno que te ladre, te sigue una jauría de 10 perros mínimo. Entonces, la ley en ese aspecto que no se aplica, tal como decía nuestro amigo Arturo, las leyes están ahí, me dijo, y esa la aplican los jueces y los abogados, y para eso es que tener plata para todo eso. Y la ley dice clarito que si usted alimenta a un perro, se hace responsable de ese animal. Yo le digo al tiro, la ley está ahí. Si usted le da agüita, si usted le da comida, usted es el responsable de ese perro callejero. Así que si alguien tuviera el poder económico de decir, mire, no es por meterle miedo, pero si muerde a alguien o bota a alguien, esa persona puede demandarlo a usted. Ahora, yo sé que usted tiene un corazón y dice, ¿y qué hago si este perrito tiene hambre, está en la calle y nadie lo quiere? Es ahí cuando la pelota tiene que saltar para las autoridades. Aquí hemos hablado muchas veces, muchas promesas alcaldicias de una perrera, ¿sí o no? O de un canil. Han pasado aspirantes, como dijo alguien por ahí, a la alcaldicia, lo prometieron, han ejercido sus cargos, porque esto estamos hablando de varias personas atrás que viene esto del canil y la perrera, es un tema que se ha hablado mucho, y todavía nadie le pone el cascabel o el bozal al perro, ahí estamos. Una señora ahí tenía perritos, pero ella ya económicamente no los puede sostener. Entonces, ¿qué hacen? El otro día acá denunciaban una matanza de perros en el sector rural. Porque la gente está desesperada. No sabemos qué hacer. Los perritos tienen hambre. Y van a devorar lo que pillen. Si no lo alimentamos. Ahora, si usted lo alimenta y la pillan, la van a multar a usted. O a usted. Entonces, todo esto radica en la autoridad. Es la autoridad en la que tiene que tomar el asunto. Pero ahí están, no dicen nada hasta que ocurra una tragedia. Puedo ser yo, puede ser usted que ande en moto o cualquiera otra que nos caigamos por culpa de estos perritos. O alguien de mala manera, porque los perritos también atacan los vehículos, muerden los neumáticos, alguien que no esté en su día, lo atropella y lo mata, lo filman, lo funan. Porque eso es ahora, funar. ¿Sí o no? Y no se ve el problema diariamente que enfrenta la gente con estos perritos. Vuelvo a insistir, los perritos no tienen la culpa, pero es la autoridad la que tiene que velar porque las calles estén resguardadas, no solamente de que estén bien, sin hoyos, que ese es un tema aparte, sino también que uno pueda circular por las calles en completa calma. Porque así como hay gente que ha demandado al municipio porque se ha caído en las veredas en mal estado, perfectamente alguien que es mordido por una jauría de perros va a demandar al municipio porque el municipio no hace cargo de este problema. Y hay varios puntos que nos han mencionado acá en San Carlos, muchas esquinas donde están estos perritos. Vuelvo a insistir, ellos no tienen la culpa, yo reconozco a la gente que tiene un gran corazón de poder alimentarlos. Pero la solución no es esa. Tenemos que, como sociedad, como autoridades, presionar para que nuestras autoridades tomen a estos perritos que están en la calle con profesionales que lo van a saber hacer y los puedan, ¿cierto?, colocar en un canil. Perritos, en todos lados hay. En todos lados, en la 11 de septiembre, en los lagos de Chile, en todos lados hay estas jaurías de perros. ¿Cuántos serán? ¿Más de 100? ¿Más o menos perritos que andan en la calle, en distintos puntos de San Carlos, no solamente los que usted ve en el centro? No esperemos que pase una tragedia, por favor, por favor. Porque después vamos a ser todos culpables porque nadie hizo nada. Así que ayudamos a los perritos, ayudamos a la gente que puede ser dañada por esto. ¿Ya? Así que pongámonos las pilas, pongámosle el bozal al perro y tratemos de solucionar esto de la mejor manera para que todos quedemos contentos, para lo que los animalistas puedan quedar contentos, para la gente que necesita transitar libre por las calles y veredas de San Carlos. Tenemos que encontrar la solución, porque nosotros somos mentes pensantes, los seres humanos estamos por sobre los animales, nosotros pensamos, nosotros razonamos, ellos no. Ellos seguían por su instinto. Bueno, volvamos a la música, volvamos a las canciones. Gracias, Juanito. Juanito me dice, no te olvides del saludo a las 11. Entonces, pasadito a las 11, vamos a dar el saludo para nuestro amigo que tiene un saludo para su nieta. Faltan 13 minutos para las 11 de la mañana. Aquí está José Luis Rodríguez y este Shake, Shake, señora.
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0: Faltan 13 minutos para las 11 de la mañana. En la mañana. Oh, Karina.

Estamos ya a 9 minutos de que sean las 11 de la mañana, 9 minutos faltan para que sean las 11 de esta mañana. Mañana día jueves 27 de agosto. Este día estamos hablando a todas nuestras amigas que llevan por nombre Mónica y muchas amigas que llevan por nombre Mónica. Recién estaba conversando por acá con Aide. Aide nos llamaba y ella es de la Puesta de Sol. Y me decía, mire, acá llegaron unos perritos, alguien los vino a votar, no sé, pero siguen a todo el mundo. Bueno, lamentablemente hay gente, ¿cierto?, que va a votar los perritos para los sectores más, más poblados y esta realidad es así. Como hay poca fiscalización, entonces la gente, al no haber fiscalización, la gente lo hace nomás, ¿ya? Y es triste porque los perritos, vuelvo a insistir, no tienen la culpa de esto. Y hay gente que sale en la mañana temprano, echa el perro para la calle, el perrito anda todo el día en la calle, porque hay perros que tienen dueño y en la noche lo entran, ¿o no? Y el perrito hace las suyas también. Hay gente que no es responsable al tener mascotas. Es cierto, dice, yo quiero mi perrito, yo quiero mi gatito, pero resulta que hay que hacerse cargo también de los animales. Hay que limpiar donde hacen sus necesidades, hay que alimentarlos, hay que desparasitarlos. Todo eso conlleva la responsabilidad de tener un animalito, una mascota. Pero no es llegar y salir a las 8 de la mañana al trabajo, echar el perro para afuera y a las 8 de la noche empezar, Bobby, ¿dónde estáis? Y ahí llega el perrito. O sea, el perrito, muchos perritos andan todo el día en la calle, ¿no? Tenemos que ser responsables con nuestro animalito. Bueno, seguimos avanzando porque hay muchos temas a tratar. Dejamos los perritos al lado y esperando, ¿cierto?, que nuestro buen señor ilumine las mentes pensantes de la comuna para que le pongamos solución a este tema de los perritos vagos que están creciendo en muchos, muchos lugares. Porque hay gente que bota a los perros. Así es. 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Seguimos avanzando con informaciones, pero esta ya la habíamos dado ayer ya, con respecto a los millones en demandas que tiene la municipalidad, ya la leímos ayer. Vamos a buscar otra información por acá, del ámbito local, porque para eso estamos. A ver, San Carlos, aquí está una noticia positiva. San Carlos gana el campeonato provincial de Cueca Punilla. Ah, qué bueno, veamos ahí, vamos a ver el detalle. Esto aparece hoy día en el diario electrónico San Carlos Online. Parece que conozco a la que ganó, la Gladys. Mira, la Gladys Pani. Ahí está. A ver, San Carlos se quedó con los dos primeros lugares del Campeonato Provincial de Cueca de Personas Mayores 2026. La competencia reunió a 10 parejas de toda la provincia de Punilla este miércoles 26 en el Centro Cultural de San Carlos. ¿No tenía idea usted? Yo tampoco. Se lo contamos a esta hora de la mañana cuando faltan 5 minutos para que demos el saludo a las 11. No, para las 11. Gladys Panis y Mauricio Durán, representantes de San Carlos, se coronaron campeones provinciales. La pareja será la encargada de representar a Punilla en la próxima instancia nacional del certamen. San Carlos también se adjudicó el segundo lugar, mientras que San Fabián obtuvo el tercer puesto. La jornada fue seguida con entusiasmo por los grupos de adultos mayores que animan a sus parejas competidoras desde las graderías. La actividad se suma a autoridades regionales y locales. El evento contó además con la presentación artística de Bafón Sancay, en una jornada dedicada a las tradiciones y a las personas mayores. Felicidades para Gladys Panis, auditora nuestra, la conocemos hace años, Gladys, y también saludamos a Mauricio Durán,
auditor también de la radio Ocarina. Ellos representarán a San Carlos y se coronaron campeones provinciales de cueca. Nos vamos a la música, nos vamos a las canciones en esta mañana de Ocarina. Mientras por ahí vemos a don Luis Vera que nos escribe. ¿Cómo está, don Luis? Lo escribe vía WhatsApp. Don Guillermo dice, saludos para usted y su familia y auditores. Fácil, suena fuerte. Habrá que sacrificarlos. Prefiero eso. Y que no pase lo de la dama. Y la ley Cholito y los animalistas solo actúan cuando los maltratan. Y las personas que sufren las consecuencias. Todas estas preguntas las hace don Luis Alberto Vera. En el centro hace unos años me mordió un perro. Estuve a punto de dañarme una vena. Dice don Luis Alberto. Está bien lo que hizo don Luis Alberto. Reitero. Fácil, suena fuerte. Habrá que sacrificarlos. Prefiero eso. Y que no pasen lo de la dama. Y la ley Cholito. Y los animalistas. Solo actúan cuando los maltratan. Y las personas que sufren consecuencias, ¿quién se hace cargo de ellas? Sí, pues yo tengo una amiga de la sintonía que tuvo un año sin poder trabajar con su brazo. Todavía trabaja con mucho dolor en su brazo. Terapia, viajaba en bicicleta, la botó una jauría. Y nadie respondió por ella. Tiene toda la razón. Los seres humanos también tenemos que protegernos. Protejámonos animales, protejámonos nosotros. Bajemos un poco las revoluciones con el Paz Martínez. Amor pirata. Estas cosas siguen, ocurrieron, seguirán y siguen ocurriendo. Que no se entere ni tu marido ni mi mujer. Amor pirata. Somos el un clásico de 1987 con el cantautor argentino Paz Martínez. Faltan 2 minutos para el saludo.

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1: 11 de la mañana. Un minuto.
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Una canción que fue publicada en 1962 por el grupo The Four Seasons, grupo vocal estadounidense, liderados ahí por Frankie Valli. En Chile, este grupo estadounidense inspiró a qué grupo, ¿se acuerdan, no? Al Clan 91. El Clan 91 se inspiró en este grupo estadounidense vocal The Four Seasons. Y el gran clásico de The Four Seasons es Cherry, con la voz inolvidable ahí de Frankie Valli. 11 de la mañana con 8 minutos, 11 con 8 minutos, seguimos avanzando en esta mañana. Ya viene el saludo que tenemos, y agradecer a toda la gente que se acordaba del saludo, ¿eh? Sí, el saludo a la 11 ya viene, que es un saludo de cumpleaños ahí para una amiguita de la sintonía. 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Facilito. ALS Ingeniería tiene la solución. 11 con 9 minutos, tengo un atraso de 9 minutos con el saludo, pero ahí estamos. Nuestro amigo Don Segundo nos llamó para saludar ahí a su nieta Isidora Farías Toro, que está de cumpleaños hoy día. Le saludan su hermana Tiare, su hermano Maxi, sus papitos, los abuelitos que la quieren mucho, mucho, mucho. Ahí a Isidora Farías Toro, que cumple 10 años. ¿Quién la llamó? Es su tata Segundo. Aquí está el cumpleaños feliz para Isidora.

Felicidades para la Isidora Farías, Toro, de parte de su mamá, de su papá, de sus hermanos, abuelos, tíos, en fin, es muy querida la Isi. Aquí está este tema para saludarla con mucho cariño de parte de Álvaro Torres. Este tema, Alvarito Torres, lo publicó en 1995 y se ha transformado en un himno para saludar a nuestras chiquititas. Sobre todo a la Isi, que cumple hoy 10 años.

0: Chiquita mía, qué lindo tema ahí. Del álbum Reencuentro de El Salvadoreño, ahí Álvaro Torres, chiquita mía. Para saludar ahí a la Isidora Farías Toro, de parte de su hermana Tiare, su hermano el Maxi, su papá, su mamá, sus abuelos, que la quieren mucho, ¿eh? La señora Ruth, Don Segundo, la señora Hortensia, sin más, la Mildred, bien, bueno, todos ellos saludan. Un lindo día ahí, que lo pasen muy, pero muy bien. Es un lindo día, hermoso, celebrar los cumpleaños de los niños. Uno se emociona para quienes tenemos esta experiencia de ser padres. Qué maravilloso es, qué maravilloso. Porque uno vive de los avances que tienen nuestros hijos, ¿sí? De los triunfos. Uno lo siente, creo que uno disfruta más de los que hacen los hijos que lo que hace uno. En realidad, así es. Pero eso, ese sentimiento solamente lo entendemos los que somos papás. Los que no, bueno, viven de sus propios triunfos. Pero uno lo siente tan propio, uno se siente tan orgulloso cuando los hijos van creciendo y van logrando sus metas, sus triunfos. ¡Caramba! ¡Caramba, carambita, carambola! Bueno, seguimos avanzando con noticias e informaciones. Por ahí la gente sigue hablando con respecto al tema de los perros. Por ahí nuestra amiga Erika. ¿Quién nos escribe ahí la Erika? Dice, a ver... hola, buenos días, dice Memito. Oye, ¿dónde está la tienda del tío Milton? ¿Dónde queda el tío Milton? Ya. Hay unos 3 perros grandes, negros. Pero uno tremendo, dice. Y uno tiene que pasar por el lado. No son mañosos, solo se pasean. Ya. Pero igual a ella le da miedo pasar por ahí. Ya. Pero sí, este tema de los perros tenemos que solucionarlo. Rápido, por favor. Bueno, seguimos buscando noticias en el ámbito local y siguen las demandas al municipio. Usted dirá, pero otra vez, pero es que el municipio, ¿usted sabe cuánta gente trabaja en el municipio? Vamos a averiguar el dato. Como dijo el expresidente Boric, no tengo la cifra exacta de cuántos son los que trabajan contratados, a contrata, pero son hartos. Por ahí voy a tratar de averiguar cuánto es la cifra exacta más o menos de la gente que está relacionada con la municipalidad. Por eso es que todos los días, como es una empresa grande y trabaja mucha gente para la MUNI de una u otra forma, se ven estos casos diariamente. Y en la prensa hoy día aparece lo siguiente: trabajadora social demanda a Municipalidad de San Carlos por acoso. ¿Quién está pendiente de lo que ocurre siempre en la municipalidad? El diario San Carlos Online. Muy pendiente de eso. Vamos a ir con esa información después de hablar ahí de los amigos de Carnicería Los Gatis. 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Vamos con este tema. Trabajadora social demanda a Municipalidad de San Carlos por acoso. Una funcionaria del CESFAM, Teresa Valdechi, demandó a la ilustre Municipalidad de San Carlos por un cuadro sostenido de acoso laboral. La trabajadora social Cintia Ibáñez González solicita 35 millones de pesos por daño moral. Seguimos con la información. El primer juzgado de letra de San Carlos acogió a trámite la denuncia de tutela de derechos fundamentales presentada con relación laboral vigente. La profesional acusa un patrón sistemático de hostigamiento dentro del recinto de salud. Entre los hechos denunciados figuran difamación ante pares gremiales, exclusión reiterada de reuniones técnicas y de canales de comunicación formal, además de intentos por modificar sus funciones sin respaldo objetivo. La Asociación Chilena de Seguridad diagnosticó y calificó su condición como enfermedad profesional a raíz de estos hechos. La demandante, a través de sus abogados, pide el cese inmediato de los actos que vulneran su integridad y honra. Solicita, además, disculpas públicas de las autoridades ante el Consejo Municipal y la indemnización de 35 millones de pesos por daño moral. En el libelo se expone que denuncias internas anteriores culminaron en sobrecimientos administrativos. Según la demanda, esas resoluciones dejaron en indefendición a la trabajadora y mantuvieron las conductas de menoscabo en su contra. Frente a estos antecedentes, el tribunal decretó medidas cautelares de resguardo a favor de la denunciante. La jueza Paola Rojas Labarca ordenó el cese inmediato de cualquier acto de hostigamiento individualizado en la causa. La magistrada dispuso también que el municipio evalúe la alternativa de teletrabajo para la funcionaria. En su efecto, deberá asignarle un espacio físico digno y separado de las funcionarias denunciadas, preservando sus funciones y remuneraciones. El tribunal fijó la audiencia preparatoria de juicio para el 25 de septiembre de 2026 a las 9:30 horas. La resolución y la demanda ya fueron notificadas formalmente a la administración municipal, quedando ambas partes convocadas para presentar sus minutas de pruebas. O sea, también hay que saber el otro lado de la moneda. Ahí está la información. Nosotros volvemos a la música, a las canciones de Ocarina. Ataque 77. Arranca, corazones.
1: Evitar.
0: 11 de la mañana. Resistir. 22 minutos. 11:22 en la mañana. Ver.

0: Ataque 77, ese tema que publicaron en noviembre de 2003. Arranca, corazones. 11 de la mañana con 26 minutos. Bueno, vamos a ir al detalle de una información que vimos tempranito en la mañana sobre un robo que afectó a conocida carnicería de San Carlos. Un robo que afectó durante las últimas horas a la conocida carnicería El Patagón, ubicada en calle Joaquín del Pino 702 en San Carlos. El hecho fue dado a conocer por el propietario del establecimiento a través de sus redes sociales, donde informó sobre el ingreso de desconocidos al local. De acuerdo con las imágenes difundidas, los delincuentes habrían provocado daños en uno de los accesos del recinto, rompiendo el vidrio de la puerta principal. También se observa una abertura en la parte inferior de una cortina metálica, la que habría permitido el ingreso al interior del establecimiento. Los registros muestran además restos de vidrio en el acceso y daños visibles en el marco de la puerta, evidenciando la fuerza utilizada para ingresar al local. Hasta el momento no se han informado públicamente detalles sobre las especies sustraídas ni el monto de las pérdidas. Tampoco se ha precisado si existen personas detenidas por este hecho. El robo genera preocupación entre los comerciantes del sector, mientras se espera que los antecedentes sean puestos a disposición de las autoridades correspondientes para esclarecer lo ocurrido. Ahí nuestro amigo va a tener que meterle abogado para que la causa salga rápido y pueda manejarse esta situación y pueda encontrar a los culpables de este robo. 11 de la mañana con 28 minutos. ¿Se acuerda que ayer estuvimos con cantantes que son voces gemelas de otros grandes? Tuvimos a Julio, Luis Miguel, ¿quién más tuvo? Diango. Muchos artistas que tienen una voz gemela, muy similar. Nino Bravo, ¿cierto? Con Juan Bau, que diría yo que es como el que más se parece. Pero se nos quedó en el tintero Ismael Montes. Ismael Montes, quien tiene un timbre muy igual al de nuestro querido Germain de la Fuente. Vamos a escuchar a Los Ángeles Negros con la voz de Ismael Fuentes. Con este clásico que pertenece a la autoría a José Alfredo Jiménez. Fue grabado por Los Ángeles Negros en 1976 y presentado en el programa Noche de Gigantes con Don Francisco. Ahí conocimos esta versión en 1977 del clásico tema Despacito, Los Ángeles Negros, con la voz de Ismael Montes.
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0: Una voz muy parecida a la de Germain.
1: Se

0: Hacemos una breve pausa en La Mañana Ocarina y ya volvemos con la mejor música de ayer, hoy y siempre, junto a su amigo Guillermo Ríos Isla.
1: 11 de la mañana. 32 minutos.
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0: Ya estamos de vuelta en La Mañana Ocarina con la mejor música de ayer, hoy y siempre, con la conducción de su amigo Guillermo Ríos Isla. La música la puede solicitar al 422-4153-81, WhatsApp más 56 964 06 44 91. 91. 91. 91. 91.

0: Ahí estaba el clásico tema de los Beatles, Obladi Oblada, pero ahí está la versión del grupo escocés Marmalade. Seguramente los amigos que vivieron la época de la música libre, ¿se acuerdan? Aparecía este tema. Para muchos arranca la música con esta versión del grupo escocés del clásico tema de los Beatles, Obladi Oblada. Que tuvieron demanda por ahí también este grupo escocés, oriundo de la ciudad de Glasgow, y que comenzaron su carrera ya por 1961. Avanzamos a 21 minutos de que sean las 12. 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Bueno, yo hace un rato atrás tiré el tema Despacito en versión de Los Ángeles Negros cuando ya Germaín no estaba y la primera voz en reemplazar a Germaín era Ismael Montes, que tenía un timbre muy parecido. Y don Mario siempre... que quedó a cargo la banda en México, trató de buscar voces muy similares a las de Germaín, ¿ya? Por ahí nuestro amigo Arturo dice, la versión de Los Ángeles Negros es magistral. Por ahí también opina nuestra amiga Alicia, dice, maravilloso, qué linda voz, canta igual que Germaín cuando era joven. Así es, por eso le digo, don Mario Gutiérrez buscó voces muy similares a la de Germaín cuando... Germaín dejó la banda en 1974. Después andaban Ángeles Negros repartidos por todos lados. Estaba Los Ángeles Negros con don Mario Gutiérrez, con Ismael Monte y la cantidad de vocalistas que tuvo después con voces muy similares a la Germaín. Germaín y sus Ángeles Negros. Después los músicos, ¿cierto? Originales de la banda que grabaron bajo el sello... ¿cómo se llama el sello EMI? Hicieron también Los Ángeles Negros, aparte. Y acá en San Carlos, bueno, estaban los históricos, ¿sí? El profe Checho Rojas, que todavía Diosito lo conserva con vida y salud. Está, bueno, los hermanos Blaser, que, bueno, fallecieron hace un tiempo. Bueno, había muchos Ángeles Negros en una época dando vuelta. En los 80 habían como 5 Ángeles Negros. ¿Sí? ¿Se acuerda, no? Se acuerda. ¿Alguna vez? Uno de ellos vino a la Agroexpo. ¿Cuál fue de todas esas agrupaciones que vino? ¿Vino de Don Mario, no? ¿O vino Germaín en sus Ángeles Negros? No me acuerdo bien yo. Estaba chico, me acuerdo que mi papá me llevó. En las pocas salidas que me hizo mi papá, me dijo, oye, vamos a la Media Luna. Vamos ahí a la Agroexpo porque vienen los Ángeles Negros. Y me acuerdo yo con esos típicos trajes, ¿cierto? Esos cuellos largos. Me llamaron mucho la atención en aquel entonces Los Ángeles Negros. Pero no recuerdo cuáles fueron los Ángeles Negros que estuvieron en San Carlos para esa Agroexpo. Habría que preguntarle ahí a don Raúl Romero. Él debe saber. Sí, debe acordarse. O otros que estuvieron por ahí. Pero no me da la memoria para acordarme cuál de todas las agrupaciones de Los Ángeles Negros estuvo presente en una Agroexpo. A ver si alguien se acuerda por ahí. Si fue Germaín con sus Ángeles Negros. Si fueron los Ángeles Negros. Si fue don Mario Gutiérrez. Pero hace poco estuvieron los Ángeles Negros con un vocalista y estaba don Mario. Estuvieron presentes también acá en San Carlos hace poco. Por ahí, gente que estuvo cercana, dicen que el vocalista, el actual vocalista, es medio pesadito, ¿eh? Sí. Dicen por ahí. Actual vocalista de Los Ángeles Negros. Bueno, dejémonos de pelar y vámonos a la música. Vámonos a las lindas canciones. 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Celebra la vida, a pesar de todo lo que nos ocurre, lo que nos pasa. La vida hay que celebrarla. Axel.
1: Dijo que
0: faltan 15 minutos para las 12. Faltan 15 minutos para el mediodía en Chile.

Celebra la vida, Axel, cuando ya estamos a 12 minutos de que sean las 12. 12 minutos faltan para el mediodía en Chile. Se nos pasó volando esta mañana con informaciones, noticias. Hemos hablado de todo. Yo agradezco a toda la gente, ¿cierto?, que participa comentando las noticias. Y las opiniones son buenas, son todas respetables. Y vamos con la última noticia que alcanzamos. Esta la dimos tempranito. Con respecto a... Esto ocurrió en Chillán, en la cárcel de Chillán. Interno muere tras ser atacado en la cárcel de Chillán. Durante la madrugada murió un interno tras ser atacado con un arma blanca en la cárcel de Chillán. A través de un comunicado, la Dirección Regional de Gendarmería de Ñuble confirmó esta mañana el fallecimiento de la persona privada de libertad quien cumplía condena en el Centro de Cumplimiento Penitenciario de Chillán. De acuerdo con los antecedentes preliminares, el hecho se habría producido en el contexto de una agresión al interior de un dormitorio colectivo del recinto, en horarios de encierro. Ante esta situación, personal del servicio intervino de manera inmediata, entregándole las primeras atenciones al interno para luego trasladarlo al Hospital Clínico Herminda Martín de Chillán, donde, pese a los esfuerzos de los equipos de salud, perdió la vida. Gendarmería instruyó la realización de una investigación interna para contribuir con el esclarecimiento de los hechos y puso todos los antecedentes a disposición del Ministerio Público. En paralelo, profesionales del área psicosocial de la institución tomaron contacto con los familiares del fallecido para informarles lo sucedido. Debido a las características propias de cada recinto penal, Gendarmería de Chile permanentemente está revisando sus protocolos de seguridad, garantizando el acuerdo de funcionamiento de todos los establecimientos penitenciarios del país. Pero aún así, fue muerta una persona en la cárcel de Chillán. Motivo, razón y circunstancia, bueno, esto será ya clave de investigación. Nos comenzamos a despedir ya, agradeciendo la sintonía que nos dieron el día de hoy. Gracias, muy agradecido por todo lo que... nos han acompañado hoy día y pretendemos cada día esforzarnos y ser la mejor compañía musical para todos ustedes. Nuevamente el saludo para nuestras amigas que llevan por nombre Mónica. Que lo pasen muy bien todas las amigas que llevan por nombre Mónica. El tiempo indica que hoy día no hay amenaza de lluvia. Tendremos algunas nubes por ahí dando vuelta, pero no hay amenaza de lluvia. La temperatura hasta ahora en San Carlos de 13 grados se va a elevar en un rato más a 16 grados. ¿Cuándo llega la lluvia? Mañana. Mañana tendremos lluvia. Desde la mañanita, desde la madrugada, se va a intensificar por la tarde. ¿Cuántos días de lluvia tendremos? El día viernes, el sábado también hay amenaza de lluvia y el domingo también va a llover. Nos quedan 3 semanas de invierno. El 21 de septiembre llegará la primavera, que también se anuncia con bastante agüita. Buena tarde para todos. No cometa el error de cambiarse la sintonía. Por favor, no lo haga. Porque ya viene Mediodía con Chile. En un rato más, el discograma popular. Y a las 21 horas, hoy día jueves, ¿sí? Noche de Tagadá, ¿sí? Con música de Tagadá. Bueno, ahí viene nuestro amigo Jano Rodríguez. Oye, me gustó el tema de Bailita anoche, ¿eh? Claro. Conché un poco fuerte, sí, el tema de Bailita, Jano, ¿eh? Sí, te estábamos escuchando ahí con mi hermanita, estábamos a esa hora y estábamos escuchando ahí, dejamos todo el lado para escuchar el programa de Jano Rodríguez. Y ahí tiró un tema de Bailita. Nos quedamos mirando y dije, oh, así está la música ahora. Yo para poder actualizarme en música, yo escucho a Jano Rodríguez. Y ahí estábamos escuchando un tema que tiró de Bailita anoche. Bueno, vamos a ver con qué nos sorprende hoy día a las 21 horas Jano Rodríguez y su programa Conexión. ¿Ve que está buena la radio, Ocarina? Por eso yo le digo, no cometa el error, por favor, de cambiarse de sintonía o de apagar la radio. Nos vamos con Luchito Jara. Este amor no tiene tiempo. Gracias por la tremenda sintonía. Se pasaron. Nos juntamos mañana a las 7. En punto en la mañana, si el buen señor así lo quiere. Yo creo que sí.

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1: Once de la mañana, 56 minutos.
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Hola, hola, hola, ¿qué tal amigos? ¿Cómo están? 12:05 minutos, mire el día resplandeciente como un día de verano, calientito, abrigador, rico, solcito, agradable, mes de agosto, pues así es, todos los años esperamos este tiempo, pero este agosto ha sido bastante lluvioso, igual que julio, pero así es la vida, pues hay que aguantar los chaparrones que vienen. Lo importante de este año es que al parecer no vamos a tener sequía con todo lo que ha llovido y va a seguir lloviendo en los próximos días, y como es tradicional, para el mes de la patria, obviamente días previos o dentro, durante o después del 18, cae agüita. ¿Qué dice el tiempo? Eso lo vamos a ver más adelante. Lo importante es que usted lo pase bien junto a su familia, escuchando nuestra música folclórica, que todos los días le acompañamos a través de Radio Ocarina 104.3, www.ocarinafm.cl, y a través de la aplicación del Facebook Live, que ahorita estamos transmitiendo para Chile y el mundo. Si quiere compartir nuestra transmisión, si quiere enviar un saludo, quiere mandar alguna canción dedicada a alguien especial, a la vecina, a la comadre, a sus hijos, hay algún aniversario de matrimonio, una tonada de novios, tenemos muchísimas para dedicarle a la gente que está de aniversario. Todos los días se celebra algo especial, algún acontecimiento importante. Bueno, hoy día la acompañamos, como todos los días, en nuestro programa. En la portada musical, como siempre, esta huequita, el colibrí del grupo Catemo en la portada musical. Y vamos a recordar a nuestro amigo Pablo Jiménez, que lo tuvimos aquí en la radio el año pasado, y es consejero regional y también cantor popular de la comuna de Ñiquén. Lo vamos a recordar con esta guaracha simpática, muy simpática, que se llama La Cayana.

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No se olvide comprar todos los productos ahora para el 18 de septiembre, se viene rápidamente, a pasos agigantados, se va agosto ya, estamos a 27, ¿sí? Imagínense cuánto queda para que nos llegue el 30. ¡Uy! El domingo estamos de Santo las Rositas, así que un saludo anticipado para cada una de ellas. No vamos a estar en vivo, pero igual les saludamos anticipadamente a todas las Rositas que vamos a estar de día el próximo día domingo. Y se nos va el día lunes, el mes de agosto. 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Yo eso los conté el otro día, y cada año recordamos este hecho, que es debido al terremoto del 85, que habían un par de norteamericanos en un restaurante, comieron pescado, pidieron un vasito de vino, le llevaron vino blanco y lo encontraron tan malo, desabrido, horrible, que quisieron algo para endulzarlo y salió este terremoto. El garzón seguramente le trajo granadina, ¿cierto? Le trajo heladito, lo endulzó y le quedó exquisito, y de ahí nació el terremoto que consumimos cada año en nuestro país. Para que vea usted nomás, cada cosa tiene su origen. ¿Se ha dado cuenta usted? Igual que los dichos populares, cada dicho tiene su origen. 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Seguimos escuchando canciones. Si quiere escuchar una especial, nos llama, nos escribe y le complacemos mientras vamos con este mate amargo, que por lo general lo encontramos ahí solo instrumental en la versión del grupo Aucar de Kemchi en la Isla Grande de Chiloé.

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Imagínense, ya estamos a 27, hoy día, no, 28, o 27, ¿qué día hoy? Jueves, 27. Hoy día saludamos a Mónica. Sí, amiga mía, para usted que está de onomástico, que lo pase bonito en este día especial de parte de sus amigos de Mediodía con Chile. Si usted tiene por ahí alguna Mónica, nos llama, nos escribe y le dedicamos alguna canción bonita dentro del folclore nacional o internacional, como usted quiera, ¿ya? 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Seguimos escuchando canciones mientras saludamos ahí a la amiga Bertina Hernández, que nos saluda también a través del Facebook Live de Radio Ocarina, que nos ve a través del Facebook de la radio de la ciudad de Quirigüe, la ciudad de los vientos. Este correteado se llama El Baboso y lo trae el grupo La Contru de Santiago.

Uno de los pueblos que posee nuestro país es el pueblo Aymara, que es uno de los principales pueblos originarios de nuestro querido Chile, habitado principalmente en el altiplano y la cordillera de las regiones de Arica, Parinacota, Tarapacá y Antofagasta. Vive en el norte grande de Chile, cerca de las fronteras con Perú y Bolivia. Por eso que las costumbres son medio parecidas. Muchas familias se han trasladado a las ciudades como Arica e Iquique en busca de trabajo y educación. El censo registra más de 110.000 personas que se identifican como aymaras en nuestro país. La economía y las costumbres de la agricultura, se usan ellos, la técnica, ¿cierto?, que ellos usan, son tradicionales como el cultivo en terrazas para sembrar papa, maíz y quinoa. Crían animales andinos como llamas y alpacas para obtener lana y carne. ¿Ha comido carne usted de alpaca alguna vez? ¿Cómo será? ¿Parecida a qué carne? Destacan por sus tejidos finos, platería y piezas de alfarería. Su vida espiritual, respetan a la Pachamama, que es nuestra madre tierra, ¿cierto? Y los acachilas, que son los espíritus de los cerros protectores. O sea, ellos no creen que hay un Dios, ¿cierto? Que todo lo puede, que todo lo sabe, sino que creen en los espíritus que hay en los cerros y que ellos los protegen. Todavía ellos recuerdan eso o creen eso. Celebran rituales agrícolas y ganaderos como el floreo de animales. Lo hemos hablado también en fiestas tradicionales, ¿ah? ¿Eh? Y el Año Nuevo indígena. Bueno, ellos a las llamas le van colocando florcitas en la cabeza, ¿cierto? Y hacen una fiesta bien simpática en plena primavera. Yo creo que ya pronto harán esa fiesta ahí en el norte de nuestro país, que se llama Floreo de Animales. El idioma que ellos utilizan es el aymara. ¿Ven? Importante datos que hemos conocido un poquito de uno de nuestros pueblos, que aquí en Chile es increíble, pero hay 110.000 personas todavía que quedan del pueblo aymara. En, obviamente, pueblos indígenas, nos hemos referido a uno de nuestros pueblos indígenas de Chile. Y vamos con una canción, una cuequita, ¿le parece? Los sancarlinos Canta Insama nos traen esta cueca a la Virgen.

Seguimos en vivo en directo en su programa Regalado Mediodía con Chile. Por aquí tenemos a la amiga Erika y Nostroza. Dice, hola señorita Rosales, espero que esté muy bien. Le quiero pedir un favor. Quiero saludar a la señora Hilda Muñoz del sector Los Galpones y a Mireya Ortega con la canción El Choclo de Gustavo. Ahí se lo van a buscar ahí de El Clavel en un ratito más. Ya está, lo tenemos listo, ¿ves? La eficiencia de Mediodía con Chile. 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Seguimos con canciones, 12:33. Seguimos en vivo, en directo, en su programa Regalón Mediodía con Chile. Amuata Tagamani, algo así se llama este Sau Sau, que trae mito y refusión Rapa Nui. Nos vamos a Rapa Nui, o más conocida como Isla de Pascua.

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Seguimos con canciones, seguimos en vivo en directo en su programa Regaló Mediodía con Chile. Recuerde que si quiere pedir alguna canción, lo puede hacer sin ningún problema, como lo hizo aquí nuestra amiga que nos escribió a través del Facebook, el Live de Radio Ocarina, Erika, que saluda ahí a la señora Hilda Muñoz del sector Los Galpones, a Mireya Ortega con este repicado que trae don Ernesto Cancino. Y también se lo dedicamos a Sebastián, que todos los días nos pide este tema. Le gusta muchísimo a él el choclo de Gustavo, que se lo dedica también a un amigo. Para ello entonces vamos con el choclo de Gustavo.

Saludamos ahí a Pati Belmar también a través de la transmisión del Facebook Live. Hola, Cita Rosala, ¿cómo está? Dice Pati. Bien, Pati, ¿y usted cómo está? Por abajo está ahí nuestra amiga, más abajo, suena feo por abajo, ¿cierto? Sarita Acuña, hola, buenas tardes, mi querida Rosalvita, que tenga una hermosa tarde, igual usted. Yo aquí en casita escuchándola como todos los días, gracias a Dios. Qué bueno, Sarita, ¿está haciendo almuerzo? ¿Sí? La acompañamos. Hay mucha gente que almuerza con nosotros con Mediodía con Chile, como la señora Hilda del sector Los Galpones, que una vez ella me dijo, y que hay cosas que de repente quedan en la retina de uno y siempre las recuerda con el tiempo, ¿eh? Ella dijo un día que el almuerzo sabe más rico, me dijo, con la música folclórica y su programa. Así que siempre tenemos ahí el recuerdo de lo que nos dijo ahí la señora Hilda tiempo atrás. 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Porque yo no tengo el teléfono de la señora Hilda. 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Seguimos en vivo, en directo, en su programa Regalón Mediodía con Chile. Si quiere pedir canciones, quiere mandar saludos, para eso estamos, para complacer a nuestros auditores. 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Seguimos escuchando canciones. Son las 12:44 minutos. Seguimos en vivo, en directo, en su programa Regalón Mediodía con Chile. Vamos a programar este tema que pertenece a Nelson Castro, que ganó el Festival Violeta de San Carlos el año pasado. Nos envió este tema. Él está siempre, constantemente componiendo canciones y siempre tiene la deferencia de enviarlas a nuestro programa para que las escuche. Este es un homenaje a Neruda. Neruda hecho canción. Canción que se pertenece, ¿cierto?, a la autoría de Nelson Castro, interpretada por el dúo Trino.

12:48, seguimos en vivo, en directo en su programa Regalado Mediodía con Chile. 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Va a encontrar el arroz graneado, el arroz con leche. Oye, a propósito de arroz, yo hoy día en la mañana hice una cazuela, y no me va a creer usted, hice una cazuela con un pollito que me trajo la amiga Bertina de Quirihue, pollito de campo, para chuparse los bigotes debe estar, o debiera estar, pero usted no me va a creer que se me pegó, se me ahumó, así que no sé qué voy a hacer, porque resulta que dejé cocinando y me fui al computador a preparar la pauta para ahora. Cuando regresé a la cocina estaba todo pegado, así que rescaté las presas, rescaté las papitas, las eché a otra olla, le eché otro poquito de agua y no sé cómo me habrá quedado la cosa. Pero de comerme las presas, me las voy a comer de todas maneras, porque no creo que estén ahumadas. Lo demás se pegó, el arroz y todo lo demás, así que para que vea usted nomás. Así que si usted está cocinando, debe tener mucho ojo, ¿cierto?, cuando está cocinando algo, que no se le olvide, porque si no se le va a pegar, se le va a ahumar y va a quedar mala la comida, pues así que no sé en qué condiciones voy a almorzar más rato yo, pero al menos las presas sí que me las voy a comer como sea, porque no hay como el pollito de campo, el sabor rico y tradicional que tienen los pollitos ahí criados con maíz, con pastitos, ¿cierto?, en los sectores rurales, en las casitas. Ya, vamos a seguir con canciones, ¿sí? Doña Charo Cofré siempre nos visita con un tema los días sábados para los más pequeñitos, pero en esta oportunidad nos visita con una hermosa tonada o canción, ¿sí?, que se llama Para darle vuelo a las aves, Doña Charo Cofré.

12:54 minutos, seguimos en vivo en directo en su programa Regaló Mediodía con Chile. Por aquí la amiga Gladys Pani me envía un flyer. Bueno, ellos resultaron, ayer se realizó el campeonato provincial de Cueca, personas mayores, donde participaron 10 parejas y resultaron ganadores ellos representando a San Carlos. Ahí nuestra amiga Gladys Pani y también Mauricio Durán, que me contaba el otro día, Mauricio, en el comunal de Cueca acá, que no le contara a nadie que ellos iban a participar porque de un rato para otro se les ocurrió, prácticamente no ensayaron y resultaron ganadores, ¿cierto?, junto con otra pareja sancarlina, y ahora fueron al provincial, el cual resultaron ganadores ellos, ¿ya? Así que muchas felicitaciones, ya prontito será el otro concurso, ya le vamos a comunicar dónde ellos tendrán que ir a representar, ¿cierto?, a las personas mayores, donde participaron 10 parejas y ellos fueron los campeones provinciales. El regional se viene ya, me imagino ya en el mes de septiembre, y ahí le vamos a dar a conocer, ojalá que les vaya muy, pero muy bien ahora a practicar cueca nomás, a ensayar, ¿cierto?, y ojalá que sea la cueca lo más natural posible, que no sea tan coreográfica, ¿cierto?, como las cuecas de los concursos, que han degenerado un poquito la danza nacional, le hacen tantas piruetas y los dos iguales. Si la cueca es un cortejo, para que usted sepa, y son tres pasos fundamentales, lo demás se lo coloca a usted. La gracia, la picardía, se la coloca a usted. Y cuando a usted le sacan a bailar cueca en un lugar, usted no le dice, mira, hagamos dos pasitos para acá, dos pasitos para allá, ¿cierto? Usted no le dice nada al bailarín, solamente se preguntan qué vuelta van a dar. Lo demás se lo pone usted. Así que mi consejo para Mauricio y Gladys, que sean naturales, que bailen la cueca bien, rítmica, obviamente, ¿cierto?, pero que no sean tan coreográficos, porque los adultos mayores siempre ponen la nota alta, ¿cierto?, en todo tipo de eventos, y ojalá que ellos resulten ganadores. Y no, si no es así, ya han ganado dos concursos, y eso está, ¿cierto?, obviamente unas felicitaciones para ellos, que como les digo, ellos no tenían la menor intención de bailar, se les ocurrió de un rato para otro, porque la Gladys se lo pasa enferma nomás, pero ella lo toca en una cueca y vuela. Parece una pluma bailando, baila súper lindo ahí nuestra amiga Gladys, así que felicitaciones. Ojalá que su manguito rotador esté bien, porque tenía problemas ella también con su brazo. Y Mauricio también, porque se lo pasa enfermo, pero le tocan una cueca y ahí ellos están conjuntos bailando. Así que felicitaciones por este primer lugar y que les vaya muy bien en el regional, que ahí ojalá que nos comuniquen para contarle también a nuestros auditores. Seguimos con nuestro programa. 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Seguimos con canciones, seguimos en vivo en directo en su programa Regalón Mediodía con Chile. Vamos a escuchar este tema que es la número 11, Mirna. Se llama La Mujer Enamorada. Nos vamos al norte de nuestro querido país, recorriendo Chile de punta a punta con nuestras raíces y tradiciones.

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1: Bueno, hoy día vamos a hablar de las tonadas. Recuerden que tonadas hay muchas variedades. Están los contrapuntos, cuecas y tonadas que forman parte del acervo folclórico musical de nuestro país. En el contexto de la historia de la música popular chilena, el caso de la tonada es uno de los más interesantes desde el punto de vista social y musical. Desde el punto de vista musical, la tonada campesina proviene posiblemente de formas arábigo-andaluzas. No son chilenas, ¿se da cuenta usted? Es una canción folclórica cuya alternancia y superposición métrica es de 6/8 y 3/4. Le confiere también una particular riqueza rítmica muy similar a la de la cueca chilena. ¿Se ha dado cuenta usted o no que son bien parecidas? ¿Son rápidas también? Su acompañamiento se hace por lo general con guitarra o arpa y su forma estrófica puede ser de distintos tipos. Puede ser clasificada según la ocasión en que se cante, como serenata o esquinazo, que yo siempre le he explicado que es una tonada de saludo, como alabanza o bendición para los novios, que ahí se llama para bien o tonadas de novio. También como romance, ¿sí? Los romances son historias que terminan por fatalidad por lo general. O también están clasificadas con el nacimiento de Cristo, del Hijo de Dios, llamados villancicos, que hay formas de tonadas. Desde el punto de vista sociológico, la tonada cumplió y cumple diversas funciones sociales según la ocasión y el lugar en que se cante. En la segunda mitad del siglo XX, la tonada ingresó a los espacios de la música de concierto y formó parte del repertorio de diversos grupos musicales en distintas ciudades y países.

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Una de la tarde con 10 minutos. Seguimos con canciones. Hay Cuarto de Tocopilla, se llama esta cueca, la trae don Patricio Mans para ustedes.

13 con 11 minutos. 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Vamos a escuchar una polquita, ¿sí? Vamos a saludar también a don Luis Agurto, que hoy día está de cumpleaños. 66 hermosas primaveras cumple ahí don Luis. Así un saludo grande para él, de parte de su esposa, que lo ama mucho, Guadalupe López, y de parte también de nuestro programa Mediodía con Chile, que lo pase bonito en este día especial para él. Seguimos escuchando canciones. En la Plaza de Hacho se llama esta polca, la trae el grupo Rauquén.

13 con 15 minutos, seguimos en vivo en directo en su programa Regaló Mediodía con Chile, como todos los días, acompañándoles con la música folclórica a través del 104.3, www.ocarinafm.cl y a través de la aplicación del Facebook Live de Radio Ocarina. Queda poquito para pasar agosto, ¿sí? ¿Cuántos días quedan? Poquitos, estamos a 27, quedan 3, 4, 5 días para obviamente esperar el mes de la patria. Pasa el 18, acuérdese de mis palabras, pasa el 18, abrimos y cerramos nuestros ojitos y llega Navidad, Año Nuevo y se va el año. Rapidísimo. ¿Ha sido bueno este año para usted? Sí, ya estamos a fines de agosto, llevamos más de la mitad del año. En estos días se cambia la hora también. Por ahí hay una discusión de que se mantiene el horario de verano todo el año o se sigue cambiando. ¿Qué le parece a usted? ¿Le gusta el horario de verano? Por ejemplo, cuando se cambia la hora los primeros días de septiembre, usted va a tener que adelantar el reloj en una hora. Por ejemplo, si son las 6 de la tarde, serían las 7 de la tarde. ¿Le gusta ese horario? Sí, hay mucha gente que sí, otra gente que no. Y el gobierno está viendo eso, si cambian este horario, lo dejan definitivo, un solo horario, o lo siguen cambiando. Pero eso lo vamos a saber más adelante y se lo vamos a dar a conocer, obviamente, a través de nuestro programa Mediodía con Chile de Radio Ocarina. Seguimos escuchando canciones. Tenemos El Carretero. ¿Está listo, Mirna? Sí. Ya vamos con este tema que lo pidió delante hace rato ya. Bertín Hernández, de la ciudad de Quirihue, de la ciudad de Los Vientos, que le gusta mucho ahí a su esposo, ahí don Lino Torres San Martín. Así que le dedicamos este hermoso tema que se llama El Carretero y lo trae don Chilo Orozica.

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1: Bueno, un personaje popular de nuestro país ya extinto, desaparecido, es la partera. ¿Se acuerda usted de la partera? ¿Nació usted en el campo por alguna partera? También llamada comadrona, comadre o recibidora. Tenía varios nombres, ¿ah? Un personaje típico e histórico de la cultura popular chilena. Le cuento que desde la época colonial y hasta mediados del siglo XX, estas mujeres cumplieron un rol fundamental en los sectores rurales y barrios populares, encargándose de asistir a las madres que traían a los niños al mundo. O sea, ellas lo traían. Su legado representa el traspaso del conocimiento empírico femenino y la solidaridad comunitaria. No obstante, con la formación científica formal, su saber se basaba en propia experiencia, o sea, ellas no tenían una formación científica, no estudiaban en la universidad, en un instituto, en ninguna parte, sino que solamente su saber se basaba en la propia experiencia de ser madres y secretos medicinales transmitidos de generación en generación sobre hierbas y masajes. Eran figuras de gran respeto y cariño en los pueblos, solían convertirse en las madrinas de los niños que ayudaban a nacer o pasaban a ser abuelitas por la comunidad. Con la llegada de la medicina moderna y el nacimiento de la formación oficial de matronas en Chile, a partir del año 1834, el oficio tradicional fue desapareciendo gradualmente en las ciudades, aunque persistió con fuerza en zonas aisladas, como en la comuna de Quellén, en Chiloé, o en el norte andino. ¿Se da cuenta un personaje extinto? ¿Cuántas personas llegaron de los auditores que tenemos en nuestro programa, que llegaron traídos por una partera, comadrona, comadre o recibidora? ¿Sí? ¿Cuántas nacieron en el campo y la trajeron una mujer curiosa, como también le llamaban? ¿Sí? Varias, ¿ah? Así que un saludo para cada uno de ustedes que nacieron sanitos en los sectores rurales, sí, traídos por la partera, que es un personaje ya extinto, pero lo recordamos hoy día en Personajes Populares en Mediodía con Chile. Fíjese que tenemos una cueca que habla de las parteras, ¿sí? La traen las damas del grupo Andamio, para que usted baile esta cuequita.

0: 13:26, ahí teníamos en homenaje a estas mujeres desaparecidas ya, pero que nos queda la retina, siento cuántas personas fueron traídas por parteras en los sectores rurales, que era normal en ese tiempo, 70, 80 años atrás, la partera era la comadrona, como le decían también, y no le pagaban con plata, obviamente, sino que le daban gallinitas, pavitos, harina, triguito, le pagaban con enseres para que subsistieran, pero afortunadamente habían estos personajes populares, estas damas que ayudaban a traer a los niños al mundo. Qué bonito, ¿cierto? Personajes que ya no están, pero los recordamos en Mediodía con Chile. Bueno, hoy día está de cumpleaños nuestra jefa, la señora Regina Barría, así un saludo grande de parte de todos quienes hacemos aquí los diferentes programas en Radio Ocarina. Un saludo grande para usted, señora Regina, que cumpla muchísimos más, que Dios la colme de bendiciones y, por supuesto, de buena salud. De parte de Memo, de Mirna también, ¿cierto?, que se diera el saludo, y mía de parte de Mediodía con Chile. Bueno, más ratito el zorro a lo mejor saludará también a la señora Regina en su programa Discograma Popular, y más tarde noche, Germán Rodríguez, ¿ya?, que viene con el programa. No sé si ella se acordarán de saludarla, pero nosotros enviamos un saludo en nombre de todos los funcionarios de la radio, ¿ya? ¿Seguimos con canciones o nos vamos ya? Sí, nos vamos hasta mañana, si Dios lo permite. Mañana tenemos, obviamente, concurso para que usted nos sintonice mañana a partir de las 12, ¿sí? Pasadito al mediodía la acompañamos con su programa Regalón Mediodía con Chile para que esté pendiente del concurso que vamos a hacer mañana. Y ahí vemos si regalamos harina, regalamos arroz, ahí vemos lo que regalamos, pero de que sí regalamos algo, sí regalamos. Y ahí vemos también qué hacemos. Concurso, puede ser adivinanza, complétame el refrán, adivine quién canta, si es que me adivina qué pajarito es. Y así tenemos varias variedades para que usted participe con nosotros. Nos vamos a despedir con esta huequita porque nos llamó ahí nuestro amigo, se me olvidó el nombre, Sebastián, sí, pidió una huequita de Marisole. Le vamos a dedicar la última que tiene en su última producción, donde tienen dos discos dobles que va a presentar ahora en el mes de noviembre. Sí, cuando estuvo aquí en la radio nos contó, y se llama Pañuelo Blanco. Con esta nos vamos, que tenga una excelente tarde, nos encontramos mañana, si así Dios lo permite. Chao, chao.
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0: 13 horas, 56 minutos.
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14:32. 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

0: 14 horas, 55 minutos.
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0: 15 horas, 25 minutos.
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0: 15 horas, 58 minutos.
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0: 16 horas, 27 minutos.
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0: 16:58.
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1: 17 horas, 27 minutos.
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0: 17 horas, 56 minutos.
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0: 18 horas, 26 minutos. 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

0: 19 horas, 2 minutos.
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0: solo 4 días para pasar agosto. Así que falta poquito, estamos a 27. Hoy día el Santoral Católico está saludando a todas las Mónicas. Tenemos hartas Mónicas, muchas Mónicas conocidas. Mónica, un nombre muy bonito. Así que para ella un saludito entrando el programa nomás, pensando. Hoy día un día precioso, harto sol. Bueno, no tanto frío, ¿eh? Pero harta humedad. A preocuparse un poco a la gente que está resfriadita. Oiga, ya estamos fuera nosotros, ya salimos, gracias a Dios. Ya estamos de vuelta del resfrío. Y estamos en vivo, en directo para toda la comuna, para toda la provincia, la región. Usted nos puede llamar al teléfono, la radio, al 41-53-81. También nos puede escribir por Facebook al 99-46-84395. O también nos puede ver por la señal de Facebook Live, que es Radio Ocarina FM. Usted entra a Facebook, no hay, coloque ahí Radio Ocarina y póngase en vivo y vamos a estar conectados para que usted nos mande sus saludos, sus mensajes, sus datos, lo que usted quiera enviar a la radio, y nosotros lo vamos a transmitir.
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0: Tenemos gente de cumpleaños hoy día, gente conocida, gente amiga. Uno de nuestros auspiciadores está de cumpleaños hoy día, que lo más probable es que esté escuchando la radio. Así que para él me mando un saludo, mi amigo Cotelo, el mejor del planeta. Está cumpliendo hoy día 25 años nomás. Ya, pongámosle 25. No, mi amigo Cotelo está en cumpleañado hoy día, así que debe estar. Está medio enfermito mi amigo hoy día, pero está de cumpleaños, así que le aprovecho para mandar un saludo inmediatamente. Más tarde le vamos a hacer un homenaje a nuestro amigo Cotelo, el mejor del planeta, el mejor tornero del planeta, güey. Vamos a ir a escuchar música. Esto es un mix de la Reina Isabel para partir con harto ánimo, pero que hoy día es la víspera del viernes y ya la gente está empezando a moverse para poder celebrar la pasada de agosto, que me imagino que viene en grande, ¿eh? Vamos a hablar después del tiempo, tenemos, todavía nos quedan unas pocas lluvias, pero ya prácticamente la nada misma, pues. Vamos a la música, esto es el mix de la Reina Isabel, esto es Ocarina FM, el discograma popular en la 104.3, así arrancamos, mire, ve, bájale, con harto ritmo y harto ánimo nomás, venga, póngale nomás.

Ya estamos de vuelta, oiga, Discograma Popular de Radio Colina FM, la 104.3. Estamos en vivo y en directo, oiga, para toda la gente que está escuchándonos ahí en el 104, en el 104.3, facilito en la radio ahí. Para escuchar buena música, para reírnos un rato también, para recordar música antigua, música de todo un poco, oiga. Si la idea es pasarlo bien, saludamos a toda la gente que está trabajando todavía, la gente que está en los frigoríficos. Me dijeron que estaban en frigoríficos con la radio todo chancho escuchando al zorro. Póngame una canción del zorro, me dijo un amigo ahí. No le puedo decir el frigorífico, porque si no me van a retar los jefes. Van a decir, hoy están escuchando el programa. Para ellos un saludo tremendo, saben quiénes son. Y están con la música todo chancho escuchando ahí el programa. Y por supuesto están esperando que le pongamos una canción del zorro también. Gracias, amigo, por escucharnos. De verdad, le agradecemos mucho. Y usted que está en la casita, saque esa radio a pila. Oiga, que está por ahí, ponga el 104.3 nomás. Y nos conectamos y estamos escuchando buena música. Hoy día, les decía, estamos a 27 de agosto ya. Día 27, saludamos a todas las Mónicas. ¿Ah? Mónica. Tengo una vecina ahí en el campo. La señora Mónica, un saludo para ella, pues. La esposa de nuestro amigo Iván. La señora Mónica, apellido no me lo sé de ella, también un saludo para ella. ¿Qué Mónicas me quedan? Mónica Álvarez también, una amiga, colega también. Mónica González del hospital. Mónica Falcón también conozco una Mónica Falcón. Oiga, tantas Mónicas, todos conocemos una Mónica, así que usted nos puede llamar a la radio, no hay problema, 41-53-81. Y salude a las módicas que usted quiera. Nos puede escribir también por Facebook al 9946. Perdón, en Facebook nos escribe en Facebook Live. Nos escribe ahí, nosotros le mandamos el saludito. O al WhatsApp al 9946-84395. La señora Doris por acá nos escribe y dice: hola, buenas tardes, un saludo. Saludo para usted, señora Doris, por Dios. ¿Qué canción quiere escuchar, señora Doris? Dígame nomás. Estamos hoy día dispuestos a poner la canción que usted quiera. Desafíeme nomás. Mándeme la canción imposible. La vamos a colocar igual, la vamos a encontrar, la buscamos por ahí, por todo el planeta, hasta que le pillemos. 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
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Mire, me dijeron que no dijera por la radio que está de cumpleaños, porque si no va a llegar todos los amigos a saludarlo. Pero tengo que decirlo, pues. Está de cumpleaños mi amigo Cotelo y está cumpliendo 20 años nomás. O 25, algo así nomás. No, si es más, es harto más. Pero no le puedo decir la edad, porque sabe que se enojan. 51, mire, ájale. 51 años. Me escriben por acá por interno. No, ya cachamos ya. 51 años está cumpliendo mi amigo maestro Cotelo. Se ve joven como una lechuga, mi amigo. 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Nuestros auspiciadores que hacen posible que nuestro programa salga al aire y podamos estar conectados. Pues saludamos recién a la señora Mónica, mi amigo Cotelo, que está de cumpleaños. Y llámenos nomás a la radio 4150. Mi teléfono estaba cortado. Al 4150. Mire, estaba descolgado el teléfono ya. Ahora sí, llámeme nomás. Al 415381. O nos escribe por Facebook Live y nos manda un WhatsApp al 99468-4395. Le quiero mandar un saludo también a toda la gente que estuvo hoy día en el Festival del Camarón en Bully Estación, en la escuelita. Oiga que había harta gente, Yo no participé en la actividad, pero fui un poco más tarde. Y una actividad muy bonita, participaron muchos colegios y sacaron hartos camarones. Estuvo muy buena la actividad, así que felicito. En primer lugar, a la directora del colegio, porque ayer como no la nombré, se enojó, entonces ahora la tengo que nombrar, pues. La directora del colegio que hizo un muy buen trabajo, y en segundo lugar, la profesora número uno, pues. A Jimenita Alicia, mi pollita. Saludo para ella, y saludo para todos los profesores que siguen después. Los demás no me importan, pues nada, no, mentira. Para todos los que trabajaron hoy día, fue una actividad muy bonita, así que los felicito, y ojalá que sigan haciendo este tipo de cosas, porque es muy, muy bueno. Y ojalá que el próximo año se sumen más escuelas a participar. Si es fácil, hay una máquina sacar camarones. Oiga, hasta los profesores andaban sacando. Fue muy buena la actividad, muy, muy bonita. Así que los felicito y el saludo es para todos ellos. Ya, vamos a ir a la música. Tenemos la 19:27. Vamos a escuchar a los Pumas del Valle, Donde el Viento Me Lleve. Eso me gusta a mí. Esas son canciones buenas, ¿no? Donde el Viento Me Lleve nomás. Esta canción no es para usted, amigo Cotelo, por si acaso. Mi amigo Cotelo agarra el viento, lo va a atajar por allá, por Punta Arenas.

0: un breve alto en la música del discograma popular. Ya volvemos con más canciones y saludos. 19 horas, 31 minutos. 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
1: Ya no va, estamos de vuelta. Oiga, el discograma popular de Radio Karina FM, la 104.3, y en vivo y en directo, mire qué mejor. Radio Karina, oiga, aparte muy temprano, las 7 de la mañana, con programas en vivo. Estamos todo el día con muchos programas en vivo, así que escuchen la Radio Karina, una de las mejores radios de San Carlos, ¿eh? Está nuestro amigo Memito en la mañana temprano. Después tenemos nuestra amiga Rosalba. De ahí venimos nosotros con el programa El Discograma. Y termina nuestro amigo Rodríguez, Jano Rodríguez, ¿eh? Así que tenemos harto programa en vivo en la radio. Hay harto que entretenerse. Así que sintonícenos al 104.3 y no se va a aburrir en todo el día con nosotros. La zona Doris Carrasco me dice: hola, buenas noches, buenas tardes, saludos, me dice. Le dije: oiga, alguna canción, cualquiera, la que usted le guste, me dice. Bueno, me gustan todas las canciones, pues, ¿cuál puedo elegir? La señora Silvia Delgado por acá, Flores, me dice: hola, hola, que tenga una linda jornada, cuídese. Muchas gracias, pues, señora Silvia, muchas gracias, pues. ¿Eh? Gracias por escribirnos, y vamos a buscar una canción para usted también. Ocarina, buenas noches, ¿con quién tengo el gusto?
2: Buenas noches, don Jorge, ¿cómo está usted? Gusto saludarlo.
1: Muy bien, pues, ¿con quién tengo el gusto? No lo reconozco.
2: Usted dijo que mi voz era inconfundible.
1: ¡Ah! Su voz inconfundible. A ver. ¡Sogumán! Por Dios santo, ¿no? Su voz inconfundible. Por Dios. Pues.
2: Oiga, amigo mío. No, lo llamo para saludarle nomás.
1: ¿Cómo está usted?
2: Y agradecerle que nos esté entreteniendo a esta hora de la tarde.
1: ¿Está en su casita? ¿Está manejando? ¿Qué está trabajando? ¿Qué está haciendo, amigo?
2: No, me están llevando a la casita ahora porque voy a tomar oncecita. Andaba haciéndome una curación a mi dedito.
1: ¿Qué le pasó en el dedo?
2: Me operaron de un dedito, entonces cada cierto tiempo me echan una curadita.
1: Ay, ay, ay. Oiga, ¿alguna Mónica que conozca usted por ahí o no?
2: Muchas Mónicas, puñal. Entiendo, hay una señora Mónica, no me acuerdo el apellido, que trabaja en la municipalidad, una extraordinaria funcionaria.
1: La señora Mónica González, que está jubilada ya.
2: Ah, usted la conoce, pues, ¿eh? La verdad que usted trabajó ahí, puñal.
1: Por supuesto, pues. La esposa de don Cristian Valdebenito, la señora Mónica...
2: También, exactamente.
1: ¿Otra Mónica más?
2: Usted conoce más que yo.
1: Oiga, ya.
2: ¿Ah? Me estaba riendo aquí por un chiste que me... No sé si es chiste, pero ¿te sabe el chiste ese del... De la vaca lechera y las gallinas?
1: No, la verdad que
2: resulta
1: no.
2: Que había un caballero que vivía en la cordillera solitariamente.
1: ¿Ya?
2: Entonces siempre que llegó ahí se empezaban a perder cositas, ¿eh? A los vecinos, y un día ya se perdió una vaca, se perdió una gallina. Entonces la gente ya hizo la denuncia porque era mucho, y Carabinero fue a investigar y partió para la, y le dijeron: oiga, ahí hay un caballero que se llama Jacinto, vive ahí en la cordillera, ahí, pero ese caballero no sabemos de qué vive, pero sospechamos de él. Así que fue el Carabinero allá, ya lo fue a saludar. Hola, don Jacinto, le dijo el Carabinero. Hola, caballero, ¿cómo está, señor policía? Le dijo el don Jacinto, el guasito. Oye, lo andamos investigando de una pérdida de una vaca y unas gallinitas ponedoras, le dijo, y una vaca lechera. ¿Usted no sabía nada de eso? No, yo no he robado nada, hijo, yo no sé nada, yo no he robado esas cosas. Ya, pero usted, oiga, ¿de qué vive aquí en esta parte tan lejana del pueblo? ¿De qué vive? Ay, ¿qué cree usted? Dijo, yo vivo de los huevitos que pone la gallina y de la lechecita que da la vaca, pues, le dijo. Me tapó el chiste, ¿eh? Pero yo me reí cuando me lo contaron, oiga. El gallo mentiroso, la embarró y acá le paló, y más encima le dice que comía, se alimentaba de la vaquita y de la gallinita, pues. ¿Qué le parece a usted?
1: Bueno, yo conozco gente que vive de, come huevos todo el año y no tiene ni una gallina, vos.
2: Eso sí que son peores, puñados.
1: Y hay otros que toman leche todo el año, ahí nomás, ya, no metamos más en problemas. Oiga, que...
2: Oiga. Y otros que le mienten los tribunales.
1: ¡Ah! No, ya, ve que se metió lo hondo ya. Oiga, un saludo tremendo, pues, qué gusto saludarlo.
2: Igualmente, oye, puede que le dio miedo,
1: ¿no?
2: Ya
1: está. No, hasta ahí llegamos. Tarjeta amarilla, señor Guzmán.
2: Oiga, pero si yo he visto, usted no ha visto el tema de Montalvo y otro que ven ahí, tanta cosa que se ve, oiga.
1: Sí, pues, sí, no, pero ¿para qué sí. Nos vamos a meter en problemas? No, yo no estoy del lado de nadie, pero ¿para qué nos metimos? No, no nos metamos los hondos, no, está bien.
2: Yo no he dicho nada. Ya, un abrazo, que esté muy bien.
1: Igualmente usted, saludos, amigo. Chao, chao. Chao, chao. Ahí está el amigo José Guzmán, porque también ahí con su humor. El chiste de la semana, este es el chiste de la vaca y las gallinas. ¿De qué vive usted? De la leche que me da la vaca y que me da los huevos que me dan las gallinas. O sea, el hombre tenía huevos y gallinas. Este fue la cuota de humor del día, amigo. La cuota de humor. Ya, estábamos conversando con la Silvia Delgado Flores. Me decía, hola Jorge, que tenga una linda jornada. Cuídese también, pues. Saludos para usted. Oiga, tengo un saludo y lo tengo pendiente aquí. Antes que cierre el turno, porque el turno cierra a las 8. Frigorífico, no puedo decir el nombre del frigorífico, porque si no los jefes lo van a despedir a todos. Y tienen la radio, todos chanchos están esperando y quieren escuchar la canción del zorro. Pucha, ni un problema, pues, amigo. Con mucho cariño para toda la gente que está en ese frigorífico, que no puedo decir el nombre, pero todos saben que está ubicado en... Están todos pendientes ahí. ¿Ah? El zorro y su banda, el muñeco. Para todos los amigos del frigorífico X. Se me va a salir el nombre, los jefes los van a echar a todos.

0: Ya estamos de vuelta en el disco programa popular, oiga, de Radio Cabina FM, la 104.3, la mejor radio de San Carlos, oiga. Oiga, mire, tenemos unos saluditos por acá que tengo que enviar, No, si aquí hay saludos muy buenos. Para nuestro amigo Cotelo, pues, ¿ah? De su mejor amigo, le envía el siguiente mensaje, mire.
1: Cumpleaños aquí, se lo deseamos Juan Carlos Bastía, el patolate y el chocolate, y la señora Hielo, la injusta. Póngale con la canción, no sé, el chico enamorado, busque una por ahí.
0: Este es mi amigo Chocolate, saludo a la vieja. Mi amigo Chocolate, que le gusta el deseo, ¿eh? Oiga, amigo Botella, le están saludando ahí, pues. Ah, está escuchando el programa, el amigo, así que ha estado muy saludado. Tengo un saludo tan bien saludado. Mire, se me salió, no puedo decir ya, se me salió un improperio. Mire, quiero mandar un saludo tremendo y grande a una fiel, pero fiel auditora de nuestro programa, que nos escucha todos los días, a la señora Ana Rodríguez. La señora Ana Rodríguez, la mamá de nuestra amiga Carito, que dice que escucha el programa todos los días. Para ella un saludo tremendo. Vive aquí cerquita de San Carlos, entre Berquicó y San Carlos, no sé cómo decir esa parte ahí, pero para ella un saludo tremendo y grande, que sé que está escuchando la radio y nos escucha todos los días. Así que para ella un saludo tremendo. Si no está escuchando la radio, no tengo idea, porque todos los días estaremos ahí conectados, pues. Un saludo tremendo y grande. Un día me tiene que invitar a tomar once para allá, pues, sí. ¿Ah? ¿Qué le parece si vamos un día a comer? Sé que hace unas empanadas re buenas en la zona. Así que para ahí un saludo muy, muy grande. Y también no solamente de parte mía, ¿eh? Saludo de su hija Carito y de Jimenita también, pues. ¿Qué le parece? La señora Ana Rodríguez, que escucha el programa todos los días. Igual como la señora Silvia, la señora Dori, que nos escucha también. Y toda la gente que la entretenemos un rato y la hacemos reír un poco. Para todas las Mónicas también que están hoy día de onomástico, para ellos un saludo tremendo. ¿Ah? Y por supuesto, mi amigo Cotelo, el mejor del planeta, que está hoy día de cumpleaños. 51 años. Hay que decirlo. Ahí el amigo Chocolate está con el amigo Patolata, con el amigo Chico Bestia, todo ese grupo lo están saludando. Me pidieron una canción para el amigo Cotelo. Aquí está la canción para mi amigo Cotelo, pues. ¿Qué mejor canción? Mire. El amante apasionado. Arriba que nos vamos. Afírmese, amigo Botello, afírmese.

Buena música hasta ahora, ¿eh? El discorama popular de Radio Cadena FM, la 104.3. Ya tenemos la 19:57 minutos. Esta canción es El Llanero de Ñuble con Carlita. Buena música hasta ahora. Estamos en la víspera del viernes, ¿eh? Hoy día es la víspera. Para usted haciendo asadito por ahí, un saludo tremendo, ¿eh? Y para todas las Mónicas que están de onomástico. Esto es Discorama Popular de Radio Karina FM, la 104.3.

0: un breve alto en la música del discograma popular. 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

Ya estamos de vuelta al discurso popular de Radio Carolina FM, la 104.3. Esto es en vivo y en directo para todo San Carlos, la provincia, la región, el país. Usted nos puede llamar a la radio, ¿ah? A ver, llámenos a la radio nomás, no hay problema. 41-53-81, estamos ahora a punto, va a subir al aire, así que nos manda nomás su llamado y aquí lo sacamos inmediatamente para que nos cuente su historia, nos llame, dé avisos, mande saludos a las Mónicas, ¿ah? ¿Cuántas Mónicas conoce usted? Yo conozco varias Mónicas, ¿ah? Y le mandé los saludos a todas las Mónicas que conozco. Y las Mónicas que usted quiera saludar, mándenos a la radio nomás, pues. Tengo un saludo por acá, la señora Elena Ocaña. Me dice, buenas tardes, noche, don Jorge. ¿Cómo está? Esperando se encuentre muy bien, de salud. Mire, le voy a decir que estoy bastante bien, gracias a Dios. Ya el resfriado está pasando, lo que sí, lo mío es alérgico nomás. Como siempre, escuchando su programa, dice...